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1: Agradecemos sus comentarios y denuncias al WhatsApp 627-52-08564. 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
1: A las 7 en punto, esta es la información. Alrededor del 20% de los emprendedores que reciben asesoría a través del Centro de Innovación e Incubación Empresarial del Instituto Tecnológico de Parral logra concretar algún tipo de financiamiento para impulsar sus proyectos, informó el coordinador del organismo, Gabriel González, quien destacó la importancia del acompañamiento especializado para acceder a estos apoyos. Tras meses de espera, finalmente este próximo miércoles 9 de septiembre se llevará a cabo la inauguración oficial de la Torre Centinela en Ciudad Juárez. La ceremonia tendrá lugar en las instalaciones de la torre, ubicada en la calle Abraham González, entre las avenidas Francisco Villa y Lerdo, en la zona centro. Proyectan invertir alrededor de 10 millones de pesos en la construcción de una vialidad que dará acceso al terreno donado a la Comisión Nacional de Vivienda para un proyecto habitacional, con el objetivo de concluir la obra vial antes de diciembre, informó el presidente municipal Salvador Calderón.
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1: Agradecemos sus comentarios y denuncias al WhatsApp 627-52-285-64. Ian García, en punto.
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0: Un aplauso para despedir a otro grande de la música norteña, don Catarino, rancherito del Topo Chico. 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
1: Hola, hola, bienvenidos, bienvenidas, ¿cómo están? Estamos en un episodio más de Ya Oíste. Yo soy Génesis Sainez y hoy tenemos un tema muy peculiar, un tema que puede pasarle a cualquiera, nadie está exento. En la cocina, en el trabajo o incluso en tu casa, en la calle, que son las famosas quemaduras. Y vamos a hablar sobre qué hacer en un momento difícil que está, porque muchos entramos en pánico en ese momento, es como de, ay, se está quemando, está pasando algo, pero no, a esto nos viene a acompañar nuestro querido doctor Oscar Reyes, jefe del servicio de urgencias. ¿Cómo está, doctor?
5: Hola, buenas tardes, bien, gracias, aquí, gracias por la invitación.
1: Ay, muchas gracias a usted por acompañarnos. Esto se va a poner bueno, porque estamos en una temporada donde justo puede haber muchas, muchas quemaduras, pero vamos a empezar sobre qué son las quemaduras, doctor.
5: Bueno, las quemaduras prácticamente son lesiones causadas por agentes físicos externos, principalmente sea fuego directo, líquidos calientes. Existe también las quemaduras por corriente eléctrica y en menor medida, pero también existen las quemaduras químicas. Entonces, wow, básicamente son lesiones térmicas, básicamente.
1: ¿Cómo son los tipos de quemaduras, doctor, que le han llegado?
5: Bueno, las quemaduras se clasifican, puede ser por, como ya mencionamos, por el tipo de agente que la ocasiona, que ya mencionamos que puede ser por fuego directo, le llamamos por escaldadura, quiere decir por líquidos calientes, quemadura química y quemadura eléctrica. Esa es una clasificación que es de acuerdo al agente físico que lo ocasiona. Y para nosotros como médicos es muy importante clasificarla de acuerdo a la profundidad o la gravedad de la lesión.
1: Ajá. Okay.
5: Hay varias clasificaciones, conforme van pasando los años, se han creado varias clasificaciones. La más usada o la que está más en boga es la que le divide en primer grado, segundo grado y tercer grado.
1: Oh, sí.
5: Ajá, eso es de acuerdo. A nosotros como personal de la salud nos funciona mucho para determinar la gravedad de la lesión y a la vez de saber la gravedad de la lesión, saber si el paciente requiere ser tratado en un hospital o puede ser tratado en su domicilio. La quemadura de primer grado es la que comúnmente cuando vamos a la playa y nos asoleamos.
1: Lo bronceadito acá.
5: Esa es una quemadura de primer grado. Obviamente, pues como la mayoría de la gente sabe, pues no es necesario ir al hospital para tratar ese tipo.
1: Incluso hay
5: de
1: gente que se broncea por gusto, ¿no?
5: Ajá, o sea, exactamente. Y es algo irónico, pero las quemaduras de primer grado son dolorosas precisamente porque afectan las capas superficiales de la piel, que se llama epidermis, y es ahí donde están los receptores del dolor.
1: Ya tocamos el de grado 1.
5: Primer grado,
1: ya ven. Nos vamos con el de segundo grado. Okay.
5: Sí, el de segundo grado, ya estamos hablando que ya la quemadura es más profunda. De hecho, la quemadura de segundo grado se divide en superficiales y profundas. Ajá.
1: Okay.
5: El segundo grado ya afecta capas más profundas de la piel, en este caso la dermis. Y este tipo de quemadura es muy importante porque la recomendación es que sí se tenga una atención médica, que ya son más profundas a diferencia de las de primer grado. Uh-huh. ¿Cómo los vamos a identificar? La piel se pone rosa y las famosas ampollas o flictenas. Ajá, ya es una característica de las de segundo grado que ya van a cursar con ampollas. Ajá, entonces este tipo de quemaduras, la sugerencia es que sí se vaya a alguna atención médica, a diferencia de las de primer grado.
1: Sí, sí me ha tocado ver, no me ha pasado, pero sí me ha tocado ver que el aceite creo que es lo más común que vemos, que les cae en la piel e inmediatamente como que empieza a salir la ampollita, o sea, obviamente entre el movimiento y todo, de que te arde, me tocó ver que a mi mamá le salió una enorme, pero no entendía, o sea, yo en mi mente es como, ¿por cómo es que sale o por qué salen las ampollitas? ¿Es como media de protección de la piel o por qué se da?
5: La mayoría de las quemaduras de segundo grado, como bien mencionas, está ocasionado por líquidos calientes, ya sea aceite, agua hirviendo, o también por objetos calientes como el clásico, la plancha, la secadora.
1: Yo con mi plancha del peine.
5: Entonces, la ámpula o ampolla, como se le conoce, aflictena, no es otra cosa que se sale el líquido de la piel y se acumula ahí. De hecho, más adelante vamos a ver que cuando ya las quemaduras son más extensas, algo que daña mucho al paciente es la pérdida de líquido o de volumen, que le llamamos nosotros.
1: Okay.
5: Ajá. Aquí también es importante mencionar, ya cuando entramos a una quemadura segundo grado, nosotros ya a nivel médico, es muy importante la extensión de la quemadura. ¿Estás de acuerdo que no es lo mismo que te, como bien mencionas, que te quemes una área pequeña de tu mano a que te quemes, por ejemplo, todo el tórax, ¿no? O todo el pecho. Sí.
1: Pero pasemos a la de la quemadura de tercer grado, que esa es la última de la escala, sí, por así decirlo.
5: Es la más grave. Por lógica, pues la profundidad es mayor. Aquí es cuando el paciente inclusive ya tiene exposición de hueso, exposición ósea, cuando ya se quema tendones, ya se queman como músculo. Obviamente, pues son pacientes que se exponen a corrientes térmicas o están mucho tiempo expuestos, sobre todo cuando hay fuego directo, ¿no?
1: Claro.
5: Y desafortunadamente muchas de las veces el tratamiento es quirúrgico. Muchas veces inclusive si una extremidad está muy afectada, inclusive puede requerir amputación. Entonces ya es una quemadura pues ya más grave, ¿no?
1: Y hay una pregunta que me gustaría hacerle, porque creo que todos necesitamos saber esas acciones rápidas. Que en dado caso, no sé, estoy en mi casa y veo, o sea, para poder ayudar y también para saber qué hacer yo, ¿no? ¿Qué hacer cuando estás en ese momento que no estás obviamente en el doctor o en lo que llegas? ¿Cómo tratarlo o hacerlo inmediatamente una quemadura?
5: La principal recomendación es no aplicar ninguna sustancia a la quemadura.
1: Ni la famosa clara de huevo.
5: No, hay veces que le ponen antibiótico en crema, tampoco se sugiere. Clara de huevo, algunas cremas como el tepezcohuite, el aloe. Entonces, la sugerencia es no aplicar nada de eso. Tampoco agua fría. Mucha gente, pues la lógica muchas veces llegaría a pensar, pues si se quema y está caliente,
1: claro,
5: pues échale agua fría, ¿no? Sin embargo, no. Sí se sugiere, obviamente, que se lave la herida con pura agua, pero que el agua sea tibia o templada.
1: Ok. Uh-huh.
5: Tampoco se recomienda poner hielo.
1: ¿Y por ejemplo el agua es en contacto directo o como suavecito?
5: No, directo.
1: Directo, uh-huh.
5: Ok. Ajá, entonces y después taparla con un apósito antiadherente, o sea, evitar que no sea un apósito que se pegue en la piel y obviamente pues que esté limpio, ¿no?
1: Claro, principalmente.
5: O sugerencia que esté limpio. Y si la quemadura sí se ve que tenga ampollas o todo sugiere que sea de segundo grado, pues sí se sugiere que vaya a atención médica.
1: Y lo que hoy nos comparte, doctor, es muy, muy importante, porque hay cosas que ni siquiera sabemos, o sea, podemos decir que es muy como de, ay, no me va a pasar, o nada más me quemé tantito, pero lo dejamos a la desidia y son cosas que se pueden complicar. Nos ayudó a desmentir muchos mitos. Uh-huh. Muchas gracias. Y pues, sí, más por el momento, yo le agradezco mucho que nos haya acompañado. Espero que se le haya pasado muy bien.
5: Sí, al contrario, gracias a ustedes.
1: Y pues nada, Estel Lovers, la verdad es que yo estoy muy, muy agradecida. Muchísimas gracias, doctor, por esta compañía, por compartir información tan valiosa. Yo soy Génesis Sainz, fue un gusto tenerlos aquí. Muchísimas gracias, nos vemos en el próximo episodio. Adiós.

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7 y 7:30. 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
5: Queridos oyentes, ¿qué tal? Reciban hoy como siempre ese saludo, esa oración y esa bendición de parte de este su amigo y servidor Juan Diego. Y estimados oyentes, saludo especial a la gente del rancho, a la gente de los ejidos, a la gente de las comunidades del campo que nos escucha a través de este su programa de Juan Diego y sus sanadores. Bienvenidos nuevamente a una emisión más dedicada a la fe, a la verdad, a la liberación espiritual. Y gracias por abrirnos las puertas de sus hogares y de sus corazones. Hoy quiero hablar sobre un tema muy delicado y doloroso que destruye a muchas familias campesinas, el cual es el alcoholismo provocado por trabajos de brujería y amarres oscuros a las personas. ¿Cuántas veces hemos visto a un hombre ejemplar, un campesino, un ganadero, una persona de campo, un hombre madrugador, respetuoso y amoroso con su familia e hijos, que de la noche a la mañana cae en un vicio desmedido por la bebida, se la pasa en la cantina, pierde la noción del tiempo, llega a su casa a agredir verbal y físicamente a su familia y se le va el dinero de la semana o de la cosecha en botellas de alcohol? La gente del pueblo dice: ya se volvió borracho o le gustó la mala vida. Pero la esposa y la madre saben muy bien que ese hombre no era así. Amigos, escuchen con atención. En el rancho se usa mucho el daño tomado o los brebajes preparados en bebidas para doblegar la voluntad de un hombre. envidia a su patrimonio o por el capricho de una tercera persona que quiere apartarlo de su hogar. Le dan a tomar pócimas con ataduras. El alcoholismo no siempre es una enfermedad física, muchas veces es el síntoma de un trabajo de dominación que busca volver loco al hombre para quitarle sus tierras, su dinero y su familia. Entonces la pregunta que les hago todos los días es, ¿por qué seguir esperando a que termine, tirado en una zanja o arruinado por completo para buscar la cura? La brujería que entra por la boca o por el espíritu no se quita con regaños ni con promesas. Hay que romper el daño de raíz y recuerda, hermano, que la buena suerte se cultiva, pero el mal y las ataduras se combaten con el poder de la fe. Por eso es importante que usted todos los días, queridos hermanos, tome atenta nota de mi dirección, de mi línea telefónica, que usted todos los días, querido hermano, esté presto allí para que cambie su vida. Y hoy los quiero invitar a que ustedes me consulten, me visiten, me llamen, como todos los días lo hago. Aquí estoy todos los días atendiendo esas consultas de carácter personal. Es muy importante que usted no se quede allí sentado. Es muy importante que usted hoy tome las riendas de su vida y venga de una forma personal y privada. 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Vamos en este preciso instante a darle también contestación a una persona que me habla sobre alguien que tiene problemas con alcoholismo, sobre el tema que estamos tratando en este momento. Así que tomen ustedes, hermano, pendiente de esto que vamos a platicar. Así que tomen atenta nota para que ustedes puedan también utilizar esta receta. Esta es una sesión de botánica y remedios naturales. Yo les comparto un tratamiento tradicional para purificar la sangre, para limpiar el estómago de brebajes pesados y calmar la desesperación por la bebida, la ansiedad. Entonces, hermanos, vamos a hervir en un litro de agua una rama de altamisa. Altamisa, apunte bien. Un manojo de culantrillo de pozo y tres estrellas de anís. Esto lo vamos a hacer durante 7 minutos, lo vamos a colar y le damos a tomar medio vaso en ayunas durante 9 días seguidos. ¿Sí? ¿Para qué le va a servir esto? Al combinar estas plantas ayuda a expulsar la pesadez del estómago, a purificar el hígado y limpia la sangre, querido hermano, de esa persona que ya está alcoholizada por la bebida. Entonces, hermanito, ahí el remedio. Si usted no lo alcanzó a tomar en nota, llámeme al 341-160-3954. Llámeme y yo con muchísimo gusto le voy a estar repitiendo esta receta para que usted también la tenga. Hay personas que me dicen, no, es que él se pone borracho y cambia totalmente. Entonces vamos a hacer otro remedio, que es hervir hojas de flor de azahar con hojas de naranjo agrio y rocía esa agua en la almohada del enfermo mientras duerme. Esto ayuda a aplacar la mente dominada y quitar los malos pensamientos y devolver la serenidad en esa persona. Entonces, hermanito, para que ustedes lo tengan en cuenta, si usted no alcanza a tomar atenta nota de esta receta, llámeme a mis líneas telefónicas y vamos con otro testimonio y ya regresamos.
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6: Mi nombre es David Rojas. 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
7: Bueno, queridos hermanos, aquí nos llega un mensaje también. Y dice, le escribo con toda mi gratitud. Mi esposo era un hombre muy trabajador del campo, pero de repente cayó en una borrachera continua de casi un año. Vendió dos vacas para seguir tomando. Nos quería correr del rancho y los médicos no le hallaban nada. Fui a verlo a su centro de orientación. Tiramos las tres cartas del tarot en la consulta y me reveló que con una fiesta del pueblo le habían dado a tomar un brebaje con entierro para quitarle la voluntad. Hicimos el trabajo y a las 3 semanas mi esposo dejó la bebida por completo, volví a trabajar la tierra y hoy somos la familia unida de antes. Gracias por salvar a mi esposo, la señora Evangelina, y esta persona me escribe desde Tuxpan. Bueno, desde Tuxpan vamos a darle lectura aquí también a otro mensaje que nos llama. Nos llega, dice, le escribo desesperada. Soy la señora Ana García. Y le escribo desde el Ejido porque mi hogar se está perdiendo en el vicio. Tengo 48 años, nací el 9 de octubre de 1977. Mi esposo siempre fue un hombre de rancho, dedicado a la siembra, pero hace 6 meses comenzó a tomar a diario sin control. Se gasta la raya de los peones en la cantina, llega agresivo y dice que escucha voces que no lo dejan en paz, sino toma. Siento que le hicieron algo en la bebida, ¿me puede ayudar? Y quedó pendiente, dice que la señora Ana García. Bueno, vamos a agarrar el tarot, estimada amiga Ana, y vamos a mirar las cartas. Nos sale la primera, la carta del Hierofante, o sea, el papá. Muestra que su esposo siempre ha sido un hombre noble, creyente y centrado en su familia antes de esta oscuridad. Aquí nos sale una carta que es muy común cuando las personas tienen daños, y es la carta del diablo, ¿sí? El diablo revela con total claridad la presencia de una atadura de copa, un trabajo de brujería introducido en una bebida alcohólica por una tercera persona que busca arruinarlo económicamente y dejarlo sin sus tierras. Por eso él se siente ese fuego interno y escucha perturbaciones porque lo están trabajando a través de la toma y a través de la oración y la fuma del tabaco. Hay una carta que nos sale que es la última y es la carta de la estrella, nos señala la sanación y la liberación. ¿Sí? Esto que nos asegura que si usted busca la forma de curarlo, lo va a poder curar, debe traerlo lo más pronto posible, vamos a arrancar esto de raíz, vamos a purificar su cuerpo, su esposo recobrará la sobriedad y la tranquilidad y va a ser una persona como lo era antes, una persona buena, una persona de hogar. No deje que ese vicio provocado, hermana, destruya su hogar y su patrimonio. Debe visitarlo lo más pronto posible y aquí pues la vamos a estar esperando. Vamos a darle paso también a otra persona. 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Vamos a darle participación a otra persona que nos escribe. Y dice que este señor es Fernando Leiva y dice, acudo a usted porque mi hermano se está consumiendo en la bebida y perdiendo sus animales. Dice, tengo 34 años, nací el 15 de enero de 1992. Mi hermano era el encargado del ganado en el rancho, pero desde que dejó su expareja comenzó a tomar día y noche, perdió el sentido del trabajo, malgasta el dinero de la venta de leche y parece poseído cuando toma. ¿Tiene remedio esto o no? Atentamente el señor Leiva. Vamos a mirar aquí las carticas. Vamos a sacar la primera. Bueno, mi estimado señor Leiva, al consultar las cartas nos sale la carta del carro. El carro representa la fuerza, el liderazgo que su hermano tenía para manejar los animales y siempre ha sido la persona que ha estado como al frente de las cosas de la familia. ¿Sí? La segunda carta nos sale la torre. La torre muestra pues el colapso de su vida provocado por un trabajo. Este trabajo es de dominación, de entierro, vicio, hecho por su expareja para destruirlo, a no poder retenerlo a su lado, al él haberle sido infiel. Entonces, hermanito, es víctima de algo negativo, debe venir, si tiene solución. Y el juicio marca el despertar, muestra que la luz de la verdad y la sobriedad volverá a él una vez que rompamos todo este trabajo que le están haciendo. Entonces, no sigan viendo cómo se destruye la vida de su hermano, acuda a esa consulta, a nuestro centro de orientación para liberarlo de esa traba por la cual él está pasando. Así que debe visitarme lo más pronto posible. 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
1: ¿Qué tal, amigos? Buenos días, muy buenos días a todo nuestro auditorio, nuestra gente bonita, madrugadora, que está desde muy temprano, es más, 24/7, con la 104.7 de FM y el 730 de amplitud modulada. Les saluda Maru Terrazas a nombre de Jera Gallardo, que le deseamos que esté muy bien. Saludamos también a nuestro gran amigo, compañero Isaac Molina. Buenos días, ¿cómo está?
2: ¿Qué tal, Maru? Buenos días para todos nuestros radioescuchas. Así es, ya listos para llevarles a ustedes la mejor información en esta mañanita ya de 8 de septiembre.
1: ¡Qué rápido! Ya 8 de septiembre. Y así le estamos dando la bienvenida a toda nuestra gente, todo nuestro auditorio, invitándolos a que nos llamen, a que participen con nosotros a través de nuestra línea telefónica 627-52-577-30 y nuestro WhatsApp, Isaac.
2: Sí, nuestro WhatsApp es 627-52-085-64.
1: Ándele, claro que sí. Así invitamos a todo nuestro auditorio, a toda nuestra gente que participe con nosotros en esta mañana de 8 de septiembre. Y desde luego, pues tenemos de aquí hasta las 9 de la mañana para compartir con usted. Desde luego también para recibir sus telefonemas, para recibir sus mensajes, sus puntos de vista, sus opiniones, sus quejas, en fin, sus reportes, sus saludos aquí a nuestra línea telefónica y nuestro WhatsApp. ¿Qué le parece, Isaac, si iniciamos?
2: Claro que sí, vamos.

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1: Equipan con cámaras de solapa 180 policías de la Dirección de Seguridad Pública Municipal en Parral. El alcalde Salvador Calderón informó que los dispositivos corporales respaldarán evidencia ante denuncias ciudadanas en operativos. El 90% de los elementos de la Dirección de Seguridad Pública Municipal ya cuenta con una cámara de solapa para documentar sus intervenciones, lo que es equivalente a alrededor de 180 de los más de 200 policías que integran la corporación, según lo informó el alcalde Salvador Calderón, quien destacó que estos dispositivos también representan una herramienta de protección para los ciudadanos y los propios agentes.
2: Este martes, según un informe de gobierno del presidente municipal, el alcalde Salvador Calderón Aguirre, Cabildo por la mañana y evento político por la tarde. En este martes 8 de septiembre será una jornada de intensa actividad institucional y política en Parral, con motivo de la presentación del segundo informe del alcalde Salvador Calderón Aguirre.
1: Apoyo para familias de desaparecidos beneficiaría a menos del 10% de los 5.000 casos registrados en Chihuahua. El colectivo 10 de octubre y Madres Buscadoras del Sur del Estado piden priorizar a los núcleos más vulnerables, ya que únicamente se tiene previsto realizar la entrega a 450 familias afectadas. El Programa Estatal de Apoyo Económico para Familias de Personas Desaparecidas beneficiaría al 9% del total del registro en el estado, que asciende a 5.000 casos, según lo dio a conocer el colectivo 10 de octubre, y ante ello pidieron dar prioridad a las familias más vulnerables, ya que únicamente se tiene previsto realizar la entrega a 450 núcleos familiares.
2: En otras informaciones le comentamos también en esta mañana en punto, nueva ciudad judicial sin estacionamiento, un problema que no fue atendido. La puesta en operación de la nueva ciudad judicial en Parral enfrenta una asignatura que, pese a la magnitud del proyecto, no habría sido atendida de manera suficiente: la falta de estacionamiento para quienes deberán acudir diariamente a sus instalaciones. El nuevo complejo representa una concentración importante. La puesta en operación de esta nueva ciudad judicial enfrenta precisamente esta asignatura, pese a la magnitud del proyecto, no habría sido atendida de manera suficiente. El nuevo complejo representa una concentración importante de oficinas y servicios relacionados con la impartición de justicia, lo que significa que diariamente se tendrá el desplazamiento de trabajadores, abogados, litigantes, usuarios, familiares y personas que acudan a realizar algún trámite.
1: La noche eterna, la trágica inundación de 1944 que sumergió a Parral cobró 70 vidas. Un día como hoy, pero en 1944 eran casi las 23 horas, cuando el río Parral, enfurecido por una tromba en la sierra, devoró puentes, calles y viviendas. Una tromba registrada en la zona donde se alimenta el río Parral desencadenó la noche del 8 de septiembre de 1944 una de las mayores tragedias en la historia de la ciudad. Una inundación que habría dejado entre 65 y 70 personas fallecidas, alrededor de 1.000 construcciones afectadas y aproximadamente 3.500 damnificados.
2: 7:14, la dirigencia estatal del Partido Acción Nacional confirmó que buscará un acercamiento formal con Movimiento Ciudadano como parte de las conversaciones para construir un posible bloque político rumbo al proceso electoral 2027. La presidenta del Comité Directivo Estatal del Partido Acción Nacional, Daniela Álvarez Hernández, informó que después del encuentro que sostuvo con el dirigente estatal del PRI, Alejandro Domínguez, existe la intención de ampliar el diálogo con otras fuerzas políticas y con sectores de la sociedad que actualmente no militan en ningún partido.
1: Busca Ayuntamiento de Parral recuperar el edificio de presidencia municipal mediante acuerdo con el Supremo Tribunal de Justicia. Ofrecen mejoras en la nueva ciudad, adeudo asciende a 18 millones de pesos. Busca concretar durante el último año de la administración un acuerdo con el Supremo Tribunal de Justicia para que el edificio que actualmente ocupa la presidencia municipal vuelva a quedar en manos del ayuntamiento. Así lo informó el alcalde Salvador Calderón, quien detalló que como parte de la propuesta se ofreció brindar el apoyo con mejoras al inmueble de la nueva ciudad judicial, que será inaugurada hoy martes.
2: Estoy mal, le tendremos aquí en punto de aquí hasta las 9 de la mañana. Vamos a una pausa, nosotros regresamos con el clima para platicarle a nuestro auditorio cómo andamos en el aspecto climatológico. No se vaya, quédese con nosotros aquí en punto.

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0: con intervalos nubosos, ambiente agradable y tormentas dispersas al finalizar la tarde. Nuestros buenos amigos de Valle de Allende con una máxima de 30 grados centígrados y una mínima de 17 grados. Más caluroso y cielo parcialmente nublado con menor probabilidad de lluvia allá en la zona de Allende. En Matamoros tendrán una máxima de 28 grados centígrados con una mínima de 16, una nubosidad en aumento hacia la tarde con lluvias aisladas. En Jiménez, nuestros amigos de la vieja Huejoquilla, una máxima de 33 grados centígrados con una mínima de 18 grados, ambiente caluroso y cielo mayormente despejado a medio nublado. Y finalmente, nuestros amigos de Valle de Zaragoza, con una máxima de 31 grados centígrados, una mínima de 17 y de caluroso a templado con periodos prolongados de sol.
1: Muy bien, pues algo similar, aunque aquí ya en Parral para este día tendremos una temperatura de los 28 grados centígrados como máxima. Hay un 70% de posibilidad de lluvia para el día de hoy, 1.7 milímetros se espera para hoy. El día de ayer ya por la tarde, pues algo de lluvia, a eso de la una de la tarde parecía que venía una tormenta, que qué barbaridad, no llegó, nomás nos alborotó, llegó una lloviznita, al menos aquí en el centro, aquí en este sector. Pero no nos llovió como pareciera que fuera a llover intenso. Ya por la tarde otra vez, pues otra ligera llovizna, lluvia, y luego por la noche de nueva cuenta, pero no fue lluvia tan intensa como fue el viernes y el sábado. Hoy hay pronóstico de lluvia, un 70%, la temperatura máxima 28 y la mínima fue de 16 grados centígrados. Para esta semana, entre el 11, el 12, el 13 y el 14, tendremos también, hay pronóstico de lluvia. En este momento el viento es del noroeste, ya sentimos el fresquecito de la mañana. Así el clima aquí en la capital del mundo, en este momento 16 grados centígrados para usted que va saliendo a dejar a sus hijos a la escuela, o que va a su trabajo, o que es el mes, Isaac, no sé si esté de acuerdo conmigo, pero es un mes tan inestable, un mes en el que no hayamos cómo salir vestidos y llevamos un suétercito, un saquito, un chalequito, porque a esta hora está fresco, pero ya en el transcurso de la mañana nos da calor.
0: Sí, ya lo quitamos y lo aventamos ahí a un lado, ¿verdad? Sí. Pero en las mañanas que dice uno, hay que ponérselo.
1: Exacto, entonces septiembre así es, porque viene ya el cambio, viene el 21, empieza el otoño y pues bueno, pues ya esto nos viene a traer cambios y ya tenemos también nosotros que tomar nuestras medidas para prevenir enfermedades de tipo respiratorio.
0: Sí, ya del grito de adelante ya empieza un poquito fresco, ¿eh? Ya es la fecha en que ya dice uno, ya hay que sacar ahora sí las chamarritas, aunque sea delgadita, ya empiezan, ¿sí?, pues de ahí en adelante los mejor, a cambiar el tiempo.
1: Mejor cuidarnos, claro.
0: Sí, así que es. Sí.
1: Vamos adelante con más información. 7:24 minutos ya, 7:24. Regresamos.
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0: Fíjese, déjeme le platico que México obtiene sus peores resultados en matemáticas y lectura en 22 años. Desde 2003, México no había registrado resultados tan bajos en la prueba PISA. Los estudiantes mexicanos de 15 años obtuvieron en 2025 sus peores resultados en matemáticas y lectura en 22 años. Esto de acuerdo con el Programa para la Evaluación Internacional de los Estudiantes de la Organización para la Cooperación y el Desarrollo Económico. La OCDE realiza la prueba PISA desde hace 25 años para medir los conocimientos a estudiantes escolarizados de 15 años a nivel internacional. Este año participaron 91 países. En México la prueba fue aplicada a 7,843 jóvenes de 297 escuelas. De acuerdo con este informe, los estudiantes mexicanos registraron ese año una media de 388 puntos en matemáticas y se colocó como el segundo puntaje más bajo obtenido en la historia de la prueba, solo por detrás de 385 puntos en 2003. Bueno, pues en la prueba PISA 2025, 7 de cada 10 estudiantes mexicanos no alcanzaron el nivel mínimo de competencia en matemáticas. Y pues bueno, así fíjese, México obtiene sus peores resultados desde hace 22 años en matemáticas y lectura.
1: Fíjese, nada más, y precisamente dándole continuidad a esta nota que usted nos comparte, pues explican algunas de las causas de este declive en el aprendizaje de los niños y los jóvenes en estos recientes años.

0: años, donde los expertos, son tres de ellos en políticas educativas, que ellos están analizando los resultados, precisamente esta prueba PISA 2025, que explican algunas de las causas de lo que ha estado aconteciendo. ¿Qué sucede? Hemos estado notando y lo hemos platicado en algunas ocasiones, que el nivel educativo está muy debajo. Luego nos dicen los abuelitos, los tíos, los primos, o ya la gente ya mayor, nos dice, es que en mis tiempos, a tu edad, yo ya sabía dividir, multiplicar, hacer quebrados, refiriéndose a niños de tercero, de cuarto de primaria. Hoy los niños, algunos, ¿verdad? No todos, están batallando mucho con las multiplicaciones, las divisiones, y algo falta, algo sucede. ¿Qué está pasando con el sistema educativo?
1: Sí, fíjese que también el celular vino a influir mucho en este tema de los niños y los jóvenes, sí. Porque sí es mucho el tiempo que, como padre de familia, uno tolera el tiempo en el que los hijos permanecen en el celular. Sí. Y en muchas ocasiones es uno de los factores principales, ¿eh? Yo recuerdo que, pues, en aquellos tiempos, en las tardes, lo que hacía uno era darle la repasada. Llegaba todavía de la escuela uno y a darle la repasada. Y vaya, también unos excelentes maestros. No digo que los de ahora no lo son, no, para nada. Pero en aquellos años los maestros muy exigentes, muy exigentes y muy derechos. E inclusive los tiempos han cambiado y los padres de familia también hemos tolerado ahora muchas conductas que en ocasiones, que si lo hicieran como en aquellos años, uff, otra cosa sería, ¿eh? Me imagino que en sus tiempos le tocó, pues, el borrador, el metro en las manos. No, eso ahora, quien lo haga, cuidado.
0: ¿A dónde va a dar?
1: No.
0: ¿A dónde lo lleva?
1: Entonces todo eso influye, ¿eh? Sí, sí, son factores en los que se influye. Digo, hay estudiantes que sí también, pues, le dedican mucho a esto, pero también hay quienes sí, de plano, pues, ven la escuela como meramente nada, ¿eh?
0: Sí, qué triste. Fíjese que los resultados de esta prueba PISA 2025 son los peores de lo esperado. México cayó más que en el 2022. Morena atribuyó el retroceso a la pandemia. Eso ya no se sostiene. Frente al 2018, antes de Morena, perdió 21 puntos en matemáticas, 2 en lectura y 5 en ciencias, lo que usted nos estaba comentando. Y hay algunos países que ya han tomado la decisión de que los niños no lleven sus celulares a las escuelas, pues a lo mejor algunas actividades lo van a necesitar. Pero dice, ya no queremos también que se respalden o se apoyen con la IA. Porque ahora, pues, todo bien fácil, ¿verdad? Le preguntan y todo, y ahí están los resultados. Ya no hay pensantes, ya, pues, ya está todo hecho, ya todo lo tenemos aquí en el celular, y nuestros niños se están acostumbrando a eso.
1: Sí, esa es otra cuestión, y ya la inteligencia artificial vino también a darle un giro, sí, completo a esto de lo académico. Y pues queremos invitar a nuestros radioescuchas que nos digan, a ver, su opinión.
0: ¿Cómo andan sus niños?
1: ¿Cómo andan? A ver qué
0: si
1: opinan,
0: los apoyan
1: de esto
0: también.
1: Claro que sí. Para ello, pues, ahí tienen ustedes las líneas telefónicas 627-52-577-30 y la línea de WhatsApp 627-52-085-64.
0: Claro, claro, los estamos invitando también. Es que mire, pues, como sociedad, ¿verdad? Como sociedad, como padres de familia, nos lo dice usted. Aquí está, es muy joven, pero fíjese, de todos modos, lo que platica él, lo que él vivió en su educación primaria, secundaria, cómo lo viví yo, pues ya nosotros ya del siglo pasado, y desde luego que nos va diciendo también nuestros abuelos, nuestros papás, que a lo mejor no tuvieron la oportunidad de terminar una primaria, ¿sí? Una secundaria, por diversas razones, pero hasta el día de hoy, oiga, buenísimos, una agilidad mental para las matemáticas.
1: Sí.
0: A veces nos dicen, 5x3, y lo sacamos el celular, 5x3, y ya el papá, la abuelita, esta, ándele, 15, vámonos. Y nosotros estamos con el celular, viendo a ver cuándo es 15x3, sí, o una suma o algo, una división. Ellos rápido lo atraen porque tienen una agilidad mental, como lo decía usted. Había maestros en aquellas épocas muy estrictos, y luego nos íbamos a casa, llevábamos la tarea. Mañana tenemos que aprendernos la tabla del 3, la del 9, por decir, la del 7. Y ahí estábamos macheteando, dándole y dándole. Hoy en día no sé, no me ha tocado ver a los niños así como decíamos, machetear.
1: No, ya no. Wow. Es más, ya no se ve ni en los parques, Maru. No. Ya es raro, que los niños usted los vea en los parques, sí, o los vea jugando. Digo, hay sus excepciones, sí, claro, hay niños, claro, que andan en los parques, en algún otro lugar, pero ya casi todos están en casa y en el teléfono, o en los videojuegos.
0: O los papás nos hemos vuelto tan, tan prácticos que está entretenido en el celular, déjalo, vámonos.
2: Sí.
0: Vamos al trabajo, aquí está bien. Y se quedan en casa de los abuelos, que no tenemos nada en contra de ello, al contrario, es un apoyo muy enorme, pero a veces les dejamos la responsabilidad a ellos.
1: Sí, es muy cierto.
0: Y dice, ay mamá, ay papá, pues es que usted no les dijo nada. Y nosotros de acá trabajando y responsabilizamos a los abuelos. Entonces, pues son muchos factores.
1: Sí.
0: Son muchos factores, hay que tenemos las antenitas muy bien puestas, muy alertas, para ayudar a nuestros niños, a nuestros jóvenes, de veras que tengan un mejor nivel académico. Pero ustedes, ¿qué opinan, padres de familia? Ustedes también, maestros, coméntenos. Llámenos al 627-52-577-30, sus órdenes, y al 627-52-08564, nuestro WhatsApp. Vamos a identificarnos, son las 7:32 minutos. Regresamos. ¿Qué le parece, Isaac?
1: Sí, adelante, vamos a unos cortes.

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1: Bien, estamos ya de regreso, 7:41 a.m. Nos llega un mensaje, dice: buenos y bendecidos días, Maru e Isaac y todos sus radioescuchas. Saludos cordiales, cuídense mucho y que tengan un excelente día. Gracias.
2: Gracias, igualmente. Muchísimas gracias.
1: Bien, en más información, fíjese que destaca Maru Campos, detección y aseguramiento en narcolaboratorio en Parral, en colaboración con la Sedena. La gobernadora de Chihuahua subrayó el trabajo coordinado entre las corporaciones estatales y federales en la lucha contra el crimen y las drogas. En el marco de las labores de inteligencia y vigilancia realizadas por la Secretaría de Seguridad Pública de Chihuahua, en coordinación con la Secretaría de la Defensa Nacional, se logró la detección y aseguramiento de un narcolaboratorio en las inmediaciones del municipio de Parral. Así lo reportó la gobernadora Maru Campos. Un mensaje difundido en redes sociales, la mandataria estatal detalló que durante los trabajos aéreos de vigilancia fueron localizadas estructuras ocultas entre la vegetación, depósitos y vehículos de carga. En el sitio fue localizada una instalación presuntamente destinada al procesamiento de drogas sintéticas, además de toneladas de sustancias químicas, precursores e infraestructura para su elaboración. Los cálculos preliminares establecen que el inmueble tendría capacidad para producir hasta 100 kilogramos diarios de metanfetamina, equivalentes a 100.000 dosis. Campos destacó el uso de la plataforma Centinela como una herramienta de prevención e inteligencia para anticipar las actividades delictivas.
2: Bien, pues otras informaciones también que tenemos para usted esta mañana, pues se trata de lo siguiente: la Secretaría de Seguridad Pública Municipal puso a disposición del Ministerio Público en la Fiscalía Zona Norte en Chihuahua a la mujer que presuntamente asesinó a su pareja sentimental la tarde de lunes en una tienda de abarrotes en la colonia Jardines del Valle, reportó personal del área jurídica de la corporación. Se trata de Aurora MC, de 38 años, quien es señalada de asesinar a su pareja, Javier Escobar, de 50 años, dentro de la tienda de abarrotes Tuda, ubicada en la calle Luz y Agustín Cheche Álvarez.
1: En otra información, buscamos un frente común, no solo compartido, sino con la ciudadanía para defender Chihuahua. Daniela Álvarez, la dirigente estatal del PAN, dijo que dialoga con el PRI y que buscará hacerlo con Movimiento Ciudadano para crear un proyecto político encaminado a priorizar las necesidades de la gente. La dirigente estatal del PAN, Daniela Álvarez, expresó que se dialoga con el PRI y que en su momento se dialogará con Movimiento Ciudadano para buscar crear un frente común que priorice la defensa de Chihuahua frente a Morena y la Cuarta Transformación. Manifestó que fuera de una alianza o coalición electoral, lo que se busca es dejar claro que la creación de un frente o un proyecto político en donde participen todos estaría encaminada a priorizar las necesidades de los ciudadanos y no los intereses de los distintos partidos que se sumen. Es un frente, no solo entre partidos, sino con la ciudadanía. Hay muchos liderazgos, mucha gente con reconocimiento social, quienes pueden enarbolar causas, más allá de candidaturas. Es decir, que la gente sepa que este frente no priorizará las siglas, los colores, ni los beneficios personales.
2: Muy bien, y más información en esta mañana antes de irnos a la pausa comercial, cuando faltan 15 minutos ya para las 8, 15 y las 8, para los que van a dejar a sus hijos a la escuela, hablando de niños, de estudiantes, de jóvenes, de adolescentes, que tengan una excelente jornada estudiantil, escolar, ya que es su segunda semana ya de actividades escolares y les estamos deseando que les vaya muy bien.
1: Sí, ¿verdad? Claro, muy rápido, ya la segunda semana y ya vemos mucho movimiento, inclusive ya en las mañanas se ve bastante movimiento por los estudiantes. Bueno, pues deseándoles a todos también que tengan una buena jornada.
2: Claro que sí. Son 14 minutos ya para las 8, 14 y las 8. Nos vamos así a la pausa comercial y regresamos porque tenemos más información para darle a conocer a usted aquí en punto.
1: Sí, claro que sí. Si usted quiere comunicarse con nosotros, bueno, pues ya sabe, la línea de WhatsApp es 2752-085-64 y la línea telefónica, si usted quiere llamarnos para salir al aire, bueno, pues es 2752-577-30.
2: Correcto, regresamos.

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1: En punto, estamos ya de regreso. Son 9 minutos los que nos separan de las 8, 9 y las 8. Oiga, Pedro Fernández, el mariachi loco, tantos temas. Y bueno, pues es un cantante desde muy temprana edad. Oiga, se ganó el cariño del público con aquello de la mochila azul, ¿se acuerda? ¿Sí le tocó a usted, Isaac?
2: Pues ya, ya en estos tiempos.
1: Ya en estos tiempos, ya.
2: Oiga, estuvo el año antepasado. ¿Cuándo vino Pedrito Fernández? Lo trajeron para un festival internacional, Chihuahua. Sí. Estuvo ahí en el Foro Villista y ahí tuvimos la oportunidad de estar, muy padre, pues es que son artistas de talla nacional, sí. Inclusive internacional, porque pues ellos pisaron otro tipo de escenarios y ahí tuvimos la oportunidad de estar ahí en ese evento.
1: Sí, con Pedro Fernández.
2: Con Pedrito.
1: Con Pedrito, famoso Pedrito Fernández, ¿verdad?
2: Hasta hizo intervenciones en telenovelas, ¿no?
1: No, sí, participó en telenovelas y de corte juvenil con Lucero, corte infantil, sí. Pues no se diga, ¿verdad? La niña de la mochila azul, la niña de los hoyitos, el regreso de la mochila azul, y bueno, no sé qué tanto con lo de la mochila azul, pero también hizo telenovelas o películas, mejor dicho, con de corte juvenil, y luego también en telenovelas participó, ¿verdad? Sí. También con Itatí Cantoral y no sé qué, que hasta que el dinero no se para y todo. Es carismático Pedro
2: Pedrito.
1: Fernández. Pedrito Fernández, pues vamos con más información.
2: Sí, claro que sí. Bueno, nos llega un mensaje, dice: muy buenos días, Maru e Isaac, Dios los bendiga. Aquí escuchándolos en la Kennedy y nos gusta escucharlos porque tienen una manera muy especial de informarnos sin ser amarillistas ni groseros. Los felicito y con su buena música que nos alegra. Bonito día, Diosito me los cuide.
1: Gracias, igualmente le agradecemos muchísimo a nuestro auditorio, a nuestro público.
2: Así es, un saludo ahí a nuestros amigos de la Kennedy.
1: Kennedy, ¿verdad? De la Kennedy.
2: Sí.
1: Pues hoy está Maru Campos, va a estar aquí en Parral.
2: Sí, fíjese que es un día de bastante actividad este martes, sí hay bastante actividad de la gobernadora. Sí. Aquí en Parral,
1: pues hoy viene la gobernadora María Eugenia Campos Galván. Maru Campos le conocemos así de cariño, era la tocaya, luego me dice
2: la tocaya.
1: Sí, Maru Campos, que va a realizar esta visita oficial aquí a Parral en este martes. La mandataria estatal va a inaugurar la ciudad judicial y estará presente en el segundo informe de gobierno del alcalde Salvador Calderón. Pues va a andar aquí, recientemente pues ha hecho algunas visitas aquí a nuestra querida capital del mundo, la gobernadora.
2: Sí, la última fue una entrega que hizo de equipamiento a las corporaciones municipales, les dotó de patrullas, cuatrimotos y equipamiento. Esa fue la última visita que tuvimos de la gobernadora ahí en el subcentro Centinela, y pues la de este día,
1: pues bienvenida, ¿verdad? Porque esta agenda institucional abarca dos compromisos, estos dos compromisos centrales enfocados en el fortalecimiento de el sistema de justicia y la rendición de cuentas municipal. La actividad dará inicio a las 13 horas a la 1 de la tarde con la apertura formal de la nueva ciudad judicial situada sobre la avenida Profesor Roybal, Daniel Roybal, es en la colonia La Huerta. Este moderno complejo busca agilizar los trámites legales y optimizar la atención ciudadana para los habitantes de la cabecera municipal y las comunidades aledañas. Y dentro de las áreas operativas, resalta la puesta en marcha del Centro de Convivencia Familiar Supervisada, SECOFAM, un espacio especializado orientado a garantizar la protección integral de niños y adolescentes en procesos judiciales asistidos, posicionando así a Parral como la tercera localidad en el estado en disponer de esta infraestructura. Y luego, pues ya a las 17:30 horas, 5:30 de la tarde, la gobernadora se va a trasladar al gran estadio Parral para acompañar al alcalde Salvador Calderón Aguirre en la presentación de su segundo informe de gobierno. Durante este acto público se rendirá el balance de principales obras, avances en materia de seguridad pública y ejecución de programas sociales impulsados a lo largo del último año de gestión. La jornada contará además con la presencia de 6 integrantes del gabinete estatal, así como de diversas autoridades y representantes de distintos municipios de la entidad. Mucha actividad el día de hoy. ¿Y qué le puedo preguntar, Isaac? si él anda para todos lados. Cuéntenos.
2: Sí, César. Así es. Bueno, pues todo comenzará esta mañana a las 8:30 de la mañana.
1: Sí.
2: Va a ofrecer una rueda de prensa el alcalde, un desayuno informativo con los medios de comunicación. Ahí se va a ofrecer a las 8:30 de la mañana en el DIF municipal. Ahí estamos convocados todos los medios de comunicación. Posteriormente, a las 10 de la mañana, como lo marca la ley, como lo marca el Código Municipal para el Estado de Chihuahua, el alcalde tiene que rendir cuentas a los regidores, al CABI, al Honorable Ayuntamiento. Sí. Ahí será la sesión solemne de donde se entregarán los resultados pues de este segundo año de gestión, y ahí seguramente habrá pues distintos posicionamientos, tanto... Le digo, hay que, como marca la ley, hay que darle oportunidad a un regidor de cada fracción para que emita un posicionamiento. Seguramente pues lo hará el PRI, PAN, Movimiento Ciudadano, Morena y PT, y si mal no recuerdo serían todos, y el caso de Acción Nacional. Esto a las 10 de la mañana, depende cuánto se prolongue la sesión. Y a la 1 de la tarde pues hay que trasladarse a la ciudad judicial, donde van a inaugurar las instalaciones, estas instalaciones. Ahí ya se prevé la visita de la gobernadora.
1: Sí.
2: Esto es a la 1 de la tarde, y ya a las 5:30 en el gimnasio municipal, en la salida Santa Bárbara, frente al gran estadio, pues ahí el alcalde rendirá informe ahora sí a la ciudadanía. Le digo, este no es de carácter obligatorio, este es porque así lo decide cada administración municipal. Claro. De hacer este tipo de evento. El que sí es obligatorio es el que hay que rendirle al honorable ayuntamiento, pero pues el alcalde a las 5:30 de la tarde tiene su informe ahí en el gimnasio municipal frente al gran estadio Parral.
1: Entonces, sí, el de las 5:30 de la tarde, lo que comentábamos ayer, es desde luego para todos quien quieran,
2: sí,
1: ir, la ciudadanía,
2: es.
1: Que se entere, que esté enterada de todas las actividades, de todas las obras, de todo lo que se ha realizado, y también de lo que está por venir.
2: Sí, así es, y el alcalde ayer estuvo aquí en estas instalaciones, y aquí nos dio a conocer, inclusive para quienes no pueden acudir, pues lo hagan a través de las páginas oficiales del municipio y las redes sociales, en este caso, para que sigan la transmisión de estos de este segundo año de gobierno.
1: Perfecto, muy bien, pues ahí está la invitación para todos, y pues hay mucha y bastante actividad, lo que nos comenta usted, Isaac. Desde luego, ustedes que andan en campo, ustedes que son reporteros, que son periodistas y que traen toda la información de primera mano, desde luego pues reconocemos el trabajo de ustedes. Oiga, levantarse tan temprano, mi Isaac, se levanta muy temprano y luego está aquí y luego ya pues va a todas esas actividades. ¿A qué horas descansa?
2: Sí, no, pues, ya llegando, y luego todavía hay que prepararlo del día siguiente, pero es parte de lo que nos gusta hacer, de sí, mantener informada a la ciudadanía. Y sí, el alcalde, le digo, amablemente tiene un encuentro con los medios de comunicación esta mañana a las 8:30, convocó a un desayuno donde también va a ofrecer una ronda de preguntas y respuestas. Este será el único espacio de este día en el que vamos a tener interacción con el alcalde, es decir, antes y después del informe no se va a tener la oportunidad de hacerle entrevistas al alcalde, sino es precisamente esta mañana la que el alcalde amablemente decide dedicar un espacio de una hora y media a los medios de comunicación para todas las dudas que se puedan generar. Y desde luego, respetuosos nosotros de los tiempos, entendemos pues ahora sí que la agenda no vamos a abordarlo ni previo ni después del informe de gobierno, es esta mañana cuando se tiene la oportunidad de nada más de tener un encuentro.
1: Ya con mañana el Dios dirá.
2: Ya mañana es otra cuestión, ¿verdad? Pero todo cuestionamiento que se le tenga al alcalde este día será precisamente durante la mañana.
1: Perfecto, muy bien. Bueno, pues con todo esto que nos comenta y nos ilustra nuestro amigo Isaac Molina, nos vamos a la pausa comercial porque ya son las 8 de la mañana, son las 8 puntualmente. Nosotros regresamos con más aquí en Punto. Puede comunicarse con nosotros. Oiga, a nosotros nos encanta que usted nos llame al 627-52-577-30, que nos envíe sus WhatsApp al 627-52-085-64. Regresamos.
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1: Bien, continuamos, ya son las 8 de la mañana con 7 minutos y en más información, fíjese que hoy se cumplen 82 años de aquella noche eterna, esa trágica inundación de 1944 que sumergió a Parral y cobró 70 vidas. Una tromba registrada en la zona donde se alimenta el río Parral desencadenó la noche del 8 de septiembre de 1944. Una de las mayores tragedias en la historia de la ciudad, una inundación que habría dejado entre 65 y 70 personas fallecidas, alrededor de 1000 construcciones afectadas y aproximadamente 3500 damnificados. A 82 años de este acontecimiento, Leoncio Durán Garibay, cronista del municipio de Parral, recordó que aquella experiencia dejó una advertencia que continúa vigente: los cauces y espacios naturales deben ser respetados. Durán Garibay explicó que la reconstrucción histórica de aquella noche proviene de los testimonios que dejaron habitantes, historiadores y periodistas de la época, entre ellos José Guadalupe Rocha del periódico Correo de Parral, quien llegó a describir aquel episodio como la noche eterna. De acuerdo con estos relatos, la tromba se presentó en la zona del Cerro del Astillero, rumbo a Valleza, mientras que también existen referencias de precipitaciones en el Cerro de los Azules, cuyos arroyos alimentan el río Parral. Desde horas de la tarde comenzó a observarse el incremento del caudal, pero alrededor de las 21 horas el agua ya se encontraba prácticamente a la altura de los puentes. Para cerca de las 23 horas la creciente los había rebasado y comenzó a extenderse hacia diferentes sectores de la ciudad. La fuerza del agua destruyó completamente los puentes Mena, Guanajuato, Guadalupe Victoria y San Francisco, mientras que el Calicanto permaneció en pie y el Francisco Villa sufrió daños sin ser destruido en su totalidad. Esta inundación alcanzó a sectores como el barrio de Guanajuato, la Alfareña, la Plaza Guadalupe Victoria, la principal y pues bueno, varios sectores, y según los relatos recopilados a través de los años, durante aproximadamente 4 o 5 horas, una parte de Parral quedó convertida prácticamente en un lago, con puntos donde el agua habría alcanzado alrededor de un metro de altura, aunque las estimaciones históricas ubican el número de fallecidos entre 65 y 70 personas. Bueno, pues ya 82 años ya de esta tragedia.
2: 82 años, hay abuelitos que nos cuentan la historia, que nos han ilustrado, que nos han platicado, y luego con esta, nostalgia, sí, y hasta tristeza que platican ellos de lo que vivieron, porque ellos eran muy pequeños, ¿verdad? O de nuestros papás, que nos platican esa noche eterna, esa noche de lluvia, y pues cómo se fue presentando la inundación el héroe Jesús Valdés, el cuadrado. Sí. Estuvo salvando gente ahí en el Callejón San Ginés y todo lo que era ese sector de lo que hoy es Maclovio Herrera, Mercaderes, Jesús García. Y pues nos quedamos con parte de ese acontecimiento, la historia que nos cuentan nuestros abuelos o nos cuentan nuestros papás, y que nosotros lo vemos así, 67 muertos, a lo mejor eran pocos para nosotros hoy en día, pero para ellos pues era otra población más pequeña también en aquellos años, en el 44, los puentes de Guanajuato, el barrio de Guanajuato, la Alfareña, que es este sector donde está hoy el puente colgante, que también había un puente colgante y que decían que ese puente cada vez lo restauraban y luego venían las aguas y otra vez y así se iban. Y bueno, pues hoy en día este puente colgante para nosotros es un atractivo y es pasar y es acudir, pero para ellos era precisamente el transitar, el pasar de una ribera de Guanajuato, de una Norberto Domínguez, calle Allende, hacia la Alfareña, a ir hacia al centro. Luego lo que vivieron pues nuestros ancestros, pues los dejó con mucha tristeza en el 44.
1: Sí,
2: la inundación del 8 de septiembre del 44. Luego vivimos ya, nosotros nos tocó más reciente el agosto negro en el 2008. Sí, el 30 y el 31 de agosto, conocido como el agosto negro, que no nos había tocado vivir algo similar, que fue para nosotros también un impacto. Es más, no sabíamos la magnitud, Isaac, no sabíamos la magnitud. Yo estaba trabajando en una emisora aquí en la 20 de noviembre, y era un domingo, yo tenía mi programa de infantiles, Y ya me estaba preparando para ir al programa infantil cuando me llama la gerente y me dice, no va a haber programa infantil. No vamos a abocar nada más a platicar y a comentarle al público qué es lo que está sucediendo en Parral. Y luego le digo, ¿cómo qué es lo que está sucediendo en Parral? Pues ya ves que llovió toda la noche y todo. Están inundados el sector del parque y todo. Pero yo todavía no asimilaba.
1: No captaba.
2: Cuando salgo, veo todavía era de doble sentido la Villa Escobedo. Que veo una línea de carros y que bajar y otro subir. Pues, ¿qué pasa? Luego ya en lo que vamos en el trayecto, vamos viendo algunas casas que se rompó el techo, que la ventana, que la pared. Pues ya llegué a mi fuente de trabajo, llegamos y todo. Y me van platicando, no, es que para acá, para al Amillo, para acá, para el Seguro Social, para la carretera Matamoros, la Granja Char, está de esta manera y esta otra. Ok. Va, pues bueno, ya nos empezamos el programa y empieza a llamar la gente, oiga que acá, que en la talleres, que nos llegue el lodo hasta parte alta de la cintura, que no podemos caminar, que ayúdenos, que auxílenos. Ah, Chihuahua, ¿cómo? Pues estamos así desde las 9 de la mañana hasta las 3, 4 de la tarde en transmisión, en radio. Así, y la gente acudía ahí con nosotros a solicitar la ayuda, el servicio. Ya cuando salgo del turno, que hacemos una pausa y que vamos a ver cómo estaba, ¡oh! De verdad, qué impacto, porque no imaginábamos, como nosotros nada más estábamos ahí escuchando, nos estábamos imaginando, que no es lo mismo que ver y vivirlo. Vamos bajando lo que es la Lucas Valderas para dar al jardín de niños Susana T. Lozoya. Nos quedamos así como que, pues desapareció el kinder. Desapareció el kinder, el parque Gerardo Mondes, que
1: sí, es ahora las casas,
2: todo eso, ahí. Las casas y lo que era antes el DIF, se acuerda todo aquello. Entonces fuimos haciendo un recorrido por todo aquel sector, créame que lloramos porque no imaginábamos esa magnitud. ¿Sí? Traigo este tema y en relación a la inundación del 44, lo que vivieron nuestros ancestros, lo que vivieron nuestros abuelos, nuestros papás, nuestra familia, que a lo mejor nosotros ahora lo vemos muy lejano y decimos, pues a lo mejor no era tanto, porque como estaba muy chiquita la ciudad, pero fue inundación, ¿sí? Hubo 60 muertos y más y heridos, y ahí estuvo Jesús Valdés el Cuadrado salvando a tanta gente que dio su vida por los demás.
1: Sí, muchos se preguntarán, a lo mejor han escuchado Jesús Valdés el Cuadrado. Bueno, pues ¿quién es? Bueno, pues él entregó su vida para salvar a personas durante esta histórica inundación, ahí el 8 de septiembre de 1944, y él, pues bueno, era scout, ¿cómo le llamaban? Scout.
2: Boy Scouts
1: y bombero voluntario, también rescatista, y pues esta persona ahí entregó su vida por rescatar en la inundación del 44, y se le han hecho varios reconocimientos, hay calles con su nombre, y algunas otras.
2: ¿Esta es la Jesús Valdés?
1: Sí, precisamente.
2: La calle donde estamos
1: pues precisamente,
2: ¿verdad? Es la calle Jesús Valdés
1: y Zaragoza.
2: Sí.
1: Sí, y sí será reconocido esta labor de aquella noche del 44.
2: Así es, pues así lo recordamos. Si usted tiene alguna plática, alguna referencia, algo que le hayan platicado sus abuelos, o si usted lo vivió, cuéntenoslo a través de nuestra línea telefónica 627-52-577-30, o llámenos, mándenos sus WhatsApp también, ¿verdad, Isaac?
1: Que nos mande su WhatsApp. Sí, así es, mande su WhatsApp a la línea 627-52-085-64.
2: Regresamos, vamos a hacer una pausa y regresamos rápidamente, porque ¿qué cree? Nos va a abandonar Isaac muy temprano el día de hoy. Bueno, esto por todas las actividades que trae, y lo entendemos.
1: Sí, bueno, pedirle una disculpa primero a todos nuestros radioescuchas, tenemos que sí ir detrás de la información.
2: Claro, claro, pero todavía tiene otra participación después de la pausa comercial. No crea que lo vamos a dejar ir así tan fácilmente. No.
1: Bueno, vamos a regresar.
2: Claro.

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0: Con 21 minutos.
1: 8:21. Sí, tenemos llamada.
0: Sí.
1: Adelante, buenos días.
2: Buenos días.
1: Buenos días, a sus órdenes.
2: Le estaba comunicando a la señorita.
1: Sí.
2: Que a mí me tocó esa inundación porque yo estaba en la administración del licenciado Oscar González Luna como regidora.
0: Ah, en el 2008. Sí.
2: Sí. Yo andaba en Chihuahua cuando él nos habla.
0: Sí.
2: Y me dice, ¿dónde está Estelita? En Chihuahua. Véngase, dijo, porque Parral se nos acaba de inundar. Como dijo ella, nos imaginamos la magnitud.
0: Exacto.
2: De lo que era.
0: Sí.
2: Veníamos por la vía corta, ahí por Zaragoza, y nos devuelven porque no se podía pasar. El río estaba crecido hasta acá, hasta la ciudad.
0: Sí.
2: Y nos tuvimos que devolver otra vez por allá, por la vía a Delicia.
0: Ándele.
2: Tiene mucha interferencia, como que hay una música.
0: Sí, aquí lo estamos escuchando muy bien.
2: Entonces, hagas de cuenta que llegamos por allá, por donde está la entrada a Durango.
0: Sí.
2: Y no podíamos pasar. Era y no se podía la gente comunicar para nada. En ese entonces nos comunicaron que había quedado una culebra, que había partido un cerro y abrió unas compresas que había grandísimas, unas presas grandísimas que se abastecían de agua, y fue lo que aunó a que se viniera como un tsunami. Se llevó la granja Sharp, se llevó dos ranchitos ahí cerquitas también de la Sharp.
0: Sí.
2: Dejó a mucha gente sin animales. En el trayecto se llevó, en el camino, como era el arroyo, pues se llevó una maderería, se llevó una pollera del señor Duarte, desgastó ahí ahí donde está una colonia nueva. Bueno.
0: Sí.
2: El caso es que le digo, no se podía entrar, no se podían los medios de comunicación ni arrimarse, porque nosotros llegamos, nos hicieron pasar por allá, por el lado abajo de la Churubusco, no podíamos pasar, estaba todavía el río grande. Entonces fue un batallar para poder pasar. Ya llegando a Presidencia, pues nos coordinamos para poder ayudar, porque aquel era un clamor.
0: Sí.
2: No nada más se inundó este pedacito, no. Para allá arriba, por donde está la potabilizadora de leche,
0: sí.
2: Estaba inundado, el río estaba grandísimo. Fue donde se nos fue el regidor que se nos ahogó, ¿se acuerda?
0: Ah, precisamente sí, Gerardo Montes, ¿verdad? Precisamente Montes, sí. Por eso el pero parque no lleva su nombre.
2: Sí, no nada más estaba inundado un pedacito. La Talleres era un clamor. La gente no hallaba a quién acudir porque sus casas estaban la mayoría de abajo inundadas. Sí. El río no nada más llegó de acá arriba, no, también de allá del lado de que corre de Ballesta para acá. Sí. Fue inundado casi la mitad de Parral.
0: Fíjese.
2: Entonces, no, me acuerdo bien que a mí me comisionaron la Churubusco, y ahí es donde está la colonia del parque.
0: Sí.
2: No podía pasar la gente ni a pie, menos en carros.
0: No.
2: Yo me metía en una camioneta para llevarles agua y con que limpiaran lo poquito que podían y apoyar para que no se robaran todo lo que las casas había quedado.
0: Sí.
2: Y la policía no daba abasto porque llevaban carretillas de cosas que se robaban.
0: Así.
2: Y hubo pedazos ahí de casas que no quedó nada, el puro terreno. Entonces, no fue que a cualquier cosita de que fíjate que porque...
0: No.
2: Como a usted que les tocó que andaban no sé dónde, se dieron cuenta por radio. No. Que era un clamor en todo Parral.
0: Exacto.
2: Porque el que no tenía familiares vivía cerca.
0: Sí.
2: Éramos a diario 6:00 a.m. en Presidencia. Terminamos 8:00 p.m. aquí y el presidente se quedaba ahí. Incluso llegó hasta dormir ahí.
0: Sí.
2: Le tocó la peor administración al licenciado Oscar González Luna, y con la voluntad primeramente de Dios y del pueblo, porque en aquel entonces estaba Reyes Baeza y también se puso y nos apoyó.
0: Vino.
2: Mucho.
0: Sí, aquí estuvo.
2: Mucho.
0: Sí, aquí
2: sí.
0: Llegó.
2: A mí me tocó hacer el censo de la Churubusco, de la gente que se quedó sin casa, ni el terreno porque hizo un hoyo.
0: Sí.
2: Entonces a ellos se les reubicó, bueno, no, se les buscó un terreno, batallamos mucho para acá, para el Héroes, y se les hicieron algunas casitas para que se pudieran vivir allá, porque se quedaron sin nada por lo que te habían puesto. Y me pusiera a narrarle todo lo que vivimos y pasó, y todo lo que la gente hizo por Parral, aparte muchos que no hicieron, nomás se aprovecharon. Pero mire, la solidaridad de las personas, ahí no importó partido. Todos los regidores en total apoyamos para que el ciudadano presidente pudiera hacer la labor y ayudamos a hacer algunas viviendas que se desbastaron totalmente.

0: es una historia muy grande, fue muy triste, muy feo. A mí me tocó la colonia del parque, le digo, casas caídas totalmente. Ahí hubo un joven también, que él sacó gente de ahí del salón de baile, porque él vio cuando el río estaba creciendo y empezó a sacarlos. Sí. No se pudieron mover muchos porque los carros se amontonaron. Él subió a una azotea por unos costales que puso de arena y de cemento, lo subió a una azotea. Sí. Y no es porque lo sube, también a ellos se los lleva.
1: También, sí.
0: Entonces, este joven hasta fue, sí, hicimos este un documento a ver si en Chihuahua lo premiaban. Es una persona que no habla.
1: Sí, sí, recuerdo.
0: Mis respetos para él porque también expuso su vida, sí, por mucha gente que él salvó.
1: También.
0: Y hasta la fecha nunca se supo nada de él.
1: Esperemos que esté bien, ¿verdad? Oye, Estelita,
0: que ya no nos vuelva a pasar.
1: No, ya no, Estelita, ya no. Le agradecemos muchísimo su participación, de verdad, muchas gracias.
0: Es una historia muy grande, mija.
1: Sí, así
0: de
1: es.
0: Todo lo que se sufrió, la pérdida de nuestro regidor, no.
1: Oiga, fueron noches de incertidumbre.
0: Lo que estoy platicando es poco.
1: Sí, lo sabemos.
0: Dice que se llevó maquinaria de toneladas de la granja Chap a no dejar nada. Arrastró camiones ahí por donde está el lienzo charro.
1: Sí.
0: Había un taller de camiones Kingor, se los llevó.
1: También.
0: No, le digo, fue una cosa tremenda. Andábamos en esos lugares a no soportar la peste porque abrió losas de panteón y nos encontrábamos pedazos de cuerpo,
1: sí,
0: con gusanos donde se quedaron así en la orilla.
1: Así, ¿sí?, es. Sí.
0: Y apestaba aquello que usted no podía ni dormir porque aunque se bañara, se quedaba con la aroma en la
1: luego
0: nariz.
1: Pues se hizo una campaña de vacunación, ¿se acuerda también? Una campaña
0: sí,
1: de vacunación.
0: ¿No? Sí, sí. Hay una regidora que era de nosotros, enfermera de ICE,
1: sí,
0: y Bomba Raza, ella nos ayudó mucho a vacunar, sí, a la gente.
1: Así es.
0: Le digo que todos como unos sonos se solidaron con Parral, con el presidente, y gracias a la labor de todos en conjunto. Y la gente buena de Parral la apoyó mucho, salió adelante el licenciado Oscar González Luna como presidente de Parral. Y fue la administración que más obra hizo, porque volvió a levantar el DIF,
1: ¿sí?,
0: la subestación de policía, e hizo aparte un gimnasio auditorio, hizo tanta obra pese a que nos quedamos bien pobres.
1: Pero mire, con un gran corazón, sí, muchísimas gracias, Estelita, le agradecemos su participación, bien, como siempre muy valiosa, y le deseamos un excelente día.
0: Igualmente, Dios me lo bendiga y que pase un bonito día.
1: Gracias, igualmente. Qué hermosa, gracias. Oiga, pues ya mire todo lo que nos comentó, lo que nos platicó aquí nuestra amiga Estelita.
2: Sí, no, y la verdad es que de esto hay decenas de testimonios, de, ¿sí?, esta situación. Me tocaba consultar la hemeroteca, veía las fotografías de ahí, de la hemeroteca del Sol de Parral. Son unas fotografías impresionantes, ¿eh?
1: Sí.
2: Son unas fotografías que, la verdad, son... Es más, ni piensa uno que es Parral, cuando ve esas fotografías, ve unos vehículos sobre otros, sí, no, lo que nos comentaba Estelita, de lo del panteón, los
1: también,
2: cuerpos que sacó,
1: sí,
2: y fue la barda que derribó, muchísimas cosas, gente que se quedó sin su vivienda, que se llevó todo lo que tenían, entonces sí fue una de las noches más complicadas también que ha tenido Parral.
1: Sí, y la participación de este señor, de este joven que ayudó a subir a la azotea de un salón de bailes del centro de convenciones a la gente que estaba en una quinceañera, en un baile, los que estaban al lado de, ¿qué es el? Los candiles,
2: los
1: también
2: candiles,
1: que,
2: sí,
1: participaron. Bueno, pues es que era un fin de semana, luego los otros jovencitos, había unos jovencitos que había arrastrado el agua allá por donde ahora está Walmart, por aquellos sectores, también que iban saliendo de, pues, de la noche disco también, de disfrutar,
2: sí,
1: no imaginaban eso, y es que toda la noche llovió, era una lluvia y se escuchaba, los que estábamos acostumbrados a vivir a la ribera del río, el sonar del agua del río,
2: sí,
1: grande, ¿no? Y pues lamentablemente, pues mire, nos tocó vivir esto del 2008. Ay, Isaac, ya se nos va.
2: Ya, ahora sí que ya, ¿verdad?
1: Ya se va. Bueno, por
2: bueno, no,
1: ocasión,
2: pues muchas gracias, la verdad, aquí estaremos seguramente el día de mañana y nos seguiremos escuchando.
1: Claro que sí, aquí lo esperamos con el favor de Dios. Isaac, que tenga una excelente jornada laboral y allá nos platicará toda la actividad que tiene el día de hoy.
2: Claro
1: les
2: que sí,
1: lo mejor.
2: Muy buen día para todos.
1: Gracias, igualmente.
2: Gracias.
1: Buen día.
2: Buen día.

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1: Estamos continuando esta mañana, faltan 19 minutos ya para las 9:19 y las 9 aquí en punto. Agradeciéndole a usted su participación, sus telefonemas, agradeciéndole su WhatsApp. Hola, buenos días. Hola.
2: Buenos días.
1: Buenos días, a sus órdenes.
2: ¿Cómo se encuentra, Maru?
1: Gracias a Dios, muy bien. ¿Y usted?
2: Me encuentro un poquito estresada y con dolor de cuello y de hombros.
1: ¡Válgame! ¿Qué pasó? ¿Andará engripadita?
2: No, eso me dijeron que es, yo misma lo generé y también me lo marca mucho mi signo zodiacal.
1: ¡Válgame Dios! Bueno, entonces hay que cuidarse y pues imprimirle mucho optimismo.
2: ¿Ahorita se encuentra poniendo noticias?
1: Sí, estoy en noticias.
2: Está haciendo mucho la emisora, ¿qué se debe?
1: Están haciendo algunos ajustes, andan ya desde que nos cambiamos de domicilio, andan nuestros ingenieros haciendo algunos ajustes.
2: ¿Ya la movieron por otra parte, la emisora?
1: Sí, la emisora, estamos ahora ubicados aquí en la avenida Zaragoza y Jesús Valdés.
2: Okay. Si uno busca conocer la emisora, ¿puede ir o...?
1: Claro, sí, bienvenidos, quieran conocerlos y saludarlos, con mucho gusto aquí los recibimos.
2: Quería preguntarle algo, Maru. Para reportar una locutora que molesta, que anda investigando vidas privadas, ¿cómo le hago?
1: Ah.
2: Para perjudicar a esta persona.
1: A ver, permítame nada más esto fuera del aire. ¿Sí, me permite?
2: Sí.
1: Permítame, bien. Por favor. Sí, sí, ya permítame, así ya fuera del aire, en lo que terminamos nosotros con aquí con nuestra información. 8:43, ya 8:43. 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Si nos permite, vámonos a la pausa, luego y regresamos.

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1: Ya estamos llegando a la parte final de En Punto, donde les agradecemos su participación, sus telefonemas, sus WhatsApp. Muchísimas gracias a nuestro auditorio, a nuestra gente. Muchas gracias. Deseando que tengan un excelente martes 8 de septiembre de 2026. Todas sus actividades resulten con éxito, rebasen expectativas, que en todo les vaya muy bien. Sonríale a la vida. Dicen, ay, sí, muy fácil decir eso. Bueno, a lo mejor es fácil, pero a veces enfrentar los problemas diarios, porque todos tenemos problemas, unos más que otros, no es fácil. Pero sí, mire, tenemos precisamente esa capacidad de enfrentarlos, confrontarlos y salir adelante. Así que ánimo, mi gente. Le mandamos saludos a la gente que nos acompaña en la San Antonio de las Huertas. Le agradecemos a la gente de la Laco Erie. Gracias por llamarnos y desearnos un excelente día y comentarnos también lo que hemos estado platicando de la inundación del 44 y de la inundación del 2008, del Agosto Negro. También dice, no, pues tenemos también, pues, experiencias amargas, dice, pero ya con el paso del tiempo, como que esto, pues si no va sanando, pues lo vamos comprendiendo y entendiendo. Gracias ahí de la San Antonio y las Huertas. Centros comunitarios de Parral contarían con atención psicológica durante el 2027. La propuesta de la regidora Micaela Guerrero fue aprobada en Cabildo para que estudiantes puedan ser canalizados desde las escuelas. La regidora exhortó a padres de familia a atender a sus hijos y buscar ayuda cuando se requiera. Buscan que los 4 centros comunitarios de Parral cuenten con un psicólogo a partir del ejercicio fiscal 2027 con el objetivo de atender a estudiantes y a familias que requieran apoyo, informó la regidora de Educación Micaela Guerrero. Oiga, qué bien. La regidora destacó la importancia de que los padres de familia no dejen de atender las situaciones que puedan afectar a sus hijos y busquen la manera de canalizarlos para recibir atención. Si algún alumno presenta alguna necesidad, no deje de atenderlo, señaló la maestra Micaela Guerrero al destacar la importancia de buscar ayuda y realizar la canalización correspondiente. Así, la regidora, la maestra Micaela Guerrero, ella presentó esta propuesta, fue aprobada en Cabildo para que estudiantes puedan ser canalizados desde las escuelas. Y lo que hemos platicado anteriormente, y tenemos una gran tarea como padres de familia de estar pendientes de nuestros hijos, de estar observándolos. Yo creo que si alguien conoce bien a sus hijos, pues somos nosotros, ¿no? Los padres de familia. Si no, pues entonces, ¿qué estamos haciendo? Estamos perdidos y ni siquiera los conocemos. Oiga, conocemos el comportamiento de nuestros hijos, de nuestros niños, y cuando vemos que ellos decaen, que ya no hacen las mismas actividades, que ya no son bromistas, que ya no son platicadores, que se aíslan, que están lejos, que traen otras situaciones, pues algo le pasa, algo sucede. Es cuando tenemos que platicar y acercarnos a ellos, comentarles, preguntarles, darles la confianza, el amor, el cariño. A veces somos tan apáticos hasta con nuestra propia familia, hasta con nuestros propios hijos. Oiga, porque hay personas, a lo mejor unos rayamos en que somos hasta empalagosos, como luego dicen, somos demasiado dulces con nuestros hijos, muy cariñosos, y hay otros que ni siquiera un cariño, no, tampoco, o sea, no, todos los extremos dicen no son buenos, pero bueno, al menos un te quiero, un te amo, cómo te va, cómo te sentiste en la escuela, cómo te fue, qué sucede, en qué te puedo ayudar, aquí estoy contigo, en fin, hay muchas palabras y muchas frases que harán sentir bien a nuestros hijos y que les ganemos la confianza. Luego también hay frases tan hirientes que lo que hacemos es alejarlos, y es por eso cuando vienen tantos los problemas. Así que hay que estar con ellos. Aquí la maestra Micaela Guerrero ella presentó esa propuesta donde en los centros comunitarios de Parral pudieran contar ya a partir del 2027 con atención psicológica para atender a los jóvenes, a los adolescentes, a los niños, para que sean atendidos por psicólogos estos estudiantes y las familias que requieren apoyo. Así informó la regidora de educación, la maestra Micaela Guerrero. Pues bien, le digo, ¿usted cómo trata a sus niños? Oiga, luego vemos en la calle, ¿no?, unas señoras o señores que se dan el lujo y presumen, ¿no?, una autoridad según ellos, que los regañan con palabras altisonantes, eres un bueno para nada, eres esto, eres lo otro. Los pobres niños ahí llorando y luego les jalan las orejas, les jalan el cabello, bueno. Y pues dice uno, ay no, pues si esto es aquí en la calle, que los vemos todos, imagínese cuando están en casa. No sea usted de esos padres, no sea. No, ¿cómo es usted? ¿Sí? Y dice, no, pues más o menos hay que aplicar los correctivos cuando se requiere, efectivamente, cuando se requiere y prudentemente. Gracias, Maru Terrazas, a nombre de Jera Gallardo. Gracias, le deseamos lo mejor a nombre de Isaac Molina y desde luego a nombre del licenciado Joel Zambrano Luján. Le agradecemos a usted que haya estado con nosotros aquí en Punto. Y me voy a quedar con ustedes en esta ocasión acompañando a Pepe Mesa en Demande Usted. Gracias, muy bonito día. Quédese con nosotros aquí en La Más Picuda. Con permiso, muy buen día.
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2: 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Alrededor del 20% de los emprendedores que reciben asesoría a través del Centro de Innovación e Incubación Empresarial del Instituto Tecnológico de Parral logra concretar algún tipo de financiamiento para impulsar sus proyectos, informó el coordinador del organismo, Gabriel González, quien destacó la importancia del acompañamiento especializado para acceder a estos apoyos. Tras meses de espera, finalmente este próximo miércoles 9 de septiembre se llevará a cabo la inauguración oficial de la Torre Centinela en Ciudad Juárez. La ceremonia tendrá lugar en las instalaciones de la torre, ubicada en la calle Abraham González, entre las avenidas Francisco Villa y Lerdo, en la zona centro. Proyectan invertir alrededor de 10 millones de pesos en la construcción de una vialidad que dará acceso al terreno donado a la Comisión Nacional de Vivienda para un proyecto habitacional, con el objetivo de concluir la obra vial antes de diciembre, informó el presidente municipal Salvador Calderón. 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

0: Hola amigos, ¿qué tal? Muy buenos días, qué gusto saludarles en esta mañana, un enorme gustazo saludarles en este martes. Ni te cases ni te embarces, como luego dicen, ¿verdad? ¿Por qué dirán? Bueno, pues por algo, ¿no? Alguna situación se da. Esta mañana saludamos con mucho gusto en los estudios de Éxtasis Digital a mi compañera y amiga Maru Terrazas. En esta ocasión nos acompaña aquí en este espacio de Demande Usted. Mi Maru, ¿qué tal? Buenos días.
1: Hola, ¿qué tal, Pepillo? Muy buenos días. Muy buenos días a todo nuestro auditorio de Demande Usted. Bueno, pues hoy me hicieron una gran invitación. Es un regalazo para mí. Así que qué gusto saludarle y hacerle compañía a Pepillo.
0: Y deberíamos invitarla más seguido, mi Maru. ¿Usted ya ha tenido la oportunidad de acompañarnos en algunos programas?
1: Sí, sí, sí. Cuando sea necesario y con mucho gusto, mire, aquí andamos.
0: Perfecto, entonces pues ya estamos.
1: Ya ves que a uno no le gusta andar en esto, ¿verdad?
0: Exactamente. De lo contrario, pues no estaríamos por acá, mi Maru.
1: Exacto. Así es. Bienvenidos todos.
0: Y luego, pues para que ustedes se comuniquen con nosotros, nos dejen su denuncia, sus quejas. Aquí para los estudios de La Más Picuda pueden comunicarse al 627-520-8564. Ese es el WhatsApp para que usted nos mande su reporte, su denuncia. Y también puede utilizar la línea telefónica 627-52-57-730.
1: Muy bien, también aquí en Éxtasis Digital, usted ya lo sabe, el 627-11-94-949. Bueno, vamos otra vez. 627-11-949-49. Más fácil. 627-11-949-49. Nuestro sistema de WhatsApp.
0: Exactamente. Para que ustedes se comuniquen también allá en los estudios de Éxtasis Digital con Maru. Y bueno, pues empezamos rápidamente con las quejas, mi Maru, con las denuncias. Sabe que gente de Colonia América nos está informando que ahí en el cruce de las calles Ecuador y Jorge Washington está muy maltratado el pavimento, incluso hay muchos baches que parecen cráteres y que los mismos vecinos por ahí pues se disponen a taparlos con lo que pueden, con tierra, pero ahora con las lluvias pues obviamente toda esa tierra sale.
1: Sí, y si no nos dice, no lo creemos, ¿eh? No, aquí no se da eso.
0: No. Y menos con las lluvias.
1: No, menos. Fíjese lo que viene a traer las lluvias. ¿Es tan necesaria la lluvia? ¿Verdad? Lo necesitamos, sí. Urgentemente necesitamos agua, pero viene también a gastar, sí, o a deteriorar más el pavimento que ya está gastado.
0: Exactamente, el pavimento que de por sí, pues ya yo creo que en la gran mayoría de las calles sí ya necesita una manita de gato o de tigre. La lluvia podría empeorarlo más y esto es muy común en esta temporada, pero sí hay calles que verdaderamente sí están para el arrastre.
1: Sí. Sí, sí, hay calles para llorar, de verdad.
0: Para llorar.
1: Además, no hayamos ni cómo transitarlas, ni automovilísticamente, ni peatonalmente.
0: Y esta es una de ellas. Me ha tocado transitar por ahí, sí, hay unos hoyos horribles ahí en la Ecuador y Washington.
1: Unos cráteres.
0: Cráteres. Tenemos llamado telefónico, atendemos. Buenos días.
2: Hola, buenos días. ¿Cómo amanecieron?
0: Muy bien, gracias a Dios.
2: Bendito Dios, andamos bien, ¿verdad?
0: Así es.
2: Oiga, pero pues todas las calles están hechas garras.
0: Exactamente, es lo que decimos.
2: Hechas garras. Oiga, cuando llueve pasa usted muy confiado y cuando menos piensa ya está en un hoyo. Que no son hoyos, son cráteres.
0: Cráteres de luna.
2: ¿Verdad? Acá sí. Lo que es en la Zapata, en la López, en el centro, donde quiera. O sea, las calles de Parral están hechas garras. Yo pienso que nuestro señor presidente, en vez de estar poniendo tanto bordo, mejor aplique eso en arreglar las calles.
0: Exactamente. No. Sí,
2: ¿verdad? Pues ya. Porque cuánto, fíjese, perdón que me interrumpa, cuánto se gasta en poner sus borditos. Y si se fijan, en todo Parral ya hay, cuando menos piensas, está bien, ¿verdad? Porque muchas veces hay mucha gente que baja con exceso de velocidad.
0: Sí.
2: Mire, también acá por la López Portillo, acá por la escuela Lázaro Cárdenas, por aquí pasan muchos trailers con postes de luz.
0: Ajá.
2: Yo no sé cómo atraviesan toda la Zapata, porque si se fija, para llegar a la estación donde están los, la Francisco Villa, donde está la estación de la luz.
0: Sí, la CFE.
2: Es una calle muy reducida. Yo los he reportado muchísimo porque no son calles para que pasen ese tipo de camiones con esa dimensión y menos cargados con postes.
0: Claro, con la carga, ¿verdad? Que están...
2: Ajá. Mire, joven, aquí nos han dejado sin cables, donde los trailers obviamente están muy altos.
0: Arrancan la...
2: Arrancan. Yo los he reportado muchas veces al 911, yo para que igual manden una patrulla y los guíe y los lleve o busquen otra
0: vía alterna.
2: Vía alterna, ¿verdad? Porque le digo, mire, pasan por donde está la escuela Lázaro Cárdenas. Sí. En una ocasión, un trailer se quedó así, mire, ladeándose y estaban los niños en la hora de recreo. Porque es bajada y hay como 3 bordos en esa bajada.
0: Sí.
2: Entonces le digo, imagínese, Dios no lo quiera, llega a pasar algo, entonces es cuando van a voltear a ver ese problemita. Entonces así también es. Las autoridades que se pongan las pilas, ¿verdad? Porque, como dicen, ¿verdad? Ahogado el niño, quieren tapar el hoyo.
0: Sí, demasiado tarde el pozo, ¿verdad?
2: Sí. Es todo mi comentario. Ah, oiga, y al presi le conviene, ¿verdad? Tener bache, porque pues acuérdate que tiene refaccionaria. Que tenga bueno, buen día, hasta luego.
0: Gracias, hasta luego,
1: su
0: bonito
1: punto
0: día.
1: De vista.
0: No, bueno. Ahí pues es la opinión de la gente, ¿no? El sentir de la gente con detallitos que suceden en nuestra ciudad, mi Maru, y que de repente pues requieren verdaderamente pues atención.
1: Sí, luego queremos como ciudadanos, desde luego, la atención para todos y todos los sectores de la población. Hay muchas necesidades en cualquier ciudad del mundo, hay muchas necesidades, luego queremos, desde luego que pues levantamos la mano, decimos, oiga, acá en nuestro sector, miren, nos falta esto, hacemos las peticiones, son escuchadas, son atendidas, pero a veces no se da la solución que nosotros queremos inmediatamente. Luego a lo mejor tenemos que esperar nuestro turno, Pepillo.
0: Así es, a veces es hasta sectorizado el servicio.
1: Sí.
0: Y esa parte no la entendemos, ¿no? También sí, pues hay puntos donde sí ya se requiere la atención rápida.
1: Urgente.
0: Y es donde, pues, precisamente nosotros estamos para eso, ¿no? Para hacer como que
1: el puente.
0: El puentecito y el detector y el foquito, el que esté señalando. ¡Ey! Aquí dice la gente. ¡Ey! Aquí los ciudadanos dicen que pasa esto. ¡Ey! Aquí se requiere esto ya. Y, pues, bueno, ya nada más falta que las autoridades y las dependencias a quien corresponde el caso, su caso, pues nos tomen en cuenta y hagan o tomen atención a la gente, pues.
1: Claro, oiga, nomás que no vayamos a hacer un puente roto, ¿no? Porque entonces, ¿de qué le vamos a servir a nuestra gente?
0: No, imagínese, nada más.
1: Van a decir, no nos sirvieron de nada, pero fíjese.
0: Que sí nos han dicho, mi Maru, pero no pasa nada, pues ahí estamos nosotros en ese estar pique, pique costillas hasta que nos hagan caso.
1: Sí.
0: Nos dicen, mi Maru, buenos días, que tengan muy bonito día, qué gusto escuchar a Maru, y así estamos en Villas del Tecnológico con las fugas del agua, con las lluvias, están en todas las calles, hechas garras, y como pues nomás recarpetean, lo mismo, aparecen baches con, y recarpetean estos baches con chapopote, claro que el agua los vuelve a hacer.
1: Sí, hombre. Saludos a la gente de Villas del Tec. Gusto en saludarles. Y sí, es cierto, ¿cuánto tienen también con este tipo de reportes? Ya nos dicen la ciudad de las fugas.
0: De las fugas.
1: Fuga.
0: Entre fugas y baches.
1: Sí, entre fugas, baches, bordos, algunas calles con poca iluminación.
0: Sí.
1: Nos hacen un reporte, Pepe, de ahí del puente de la secundaria federal. Está muy oscuro. Que algunas lámparas, dice, no están fundidas, ya nada más está el puro
0: el
1: sostén, sí, el soporte.
0: Sí, el soporte.
1: Ya
0: el,
1: no hay ni focos.
0: El poste.
1: Se los robaron, los quebraron, vaya usted a saber qué pasó.
0: Yo creo que los vandalizan, ¿verdad? Porque
1: sí, hombre.
0: Fletarse, robarse.
1: Tan bonito ese puente.
0: Oiga, por cierto, ya, y aparte sí ya se requieren porque ya se está oscureciendo más temprano.
1: Sí, ya, y ahí los alumnos de la secundaria federal, que es el puente que nos dicen, se llama el puente Sobarzo.
0: El puente Sobarzo,
1: el puente
0: tan conocido.
1: El puente Sobarzo.
0: Buenos días, un comentario, ¿por qué no pavimentan las calles completas? Nada más la mitad y de pilón, le ponen 2 o 3 bordos, no nos la quedamos con los hoyos y seguimos con los bordos. Dice, como el presidente, 3 carros nuevos. No creo que sea tanto así por eso,
1: no.
0: Es para reducir la velocidad también de, porque hemos visto casos también donde, y la gente misma nos ha dicho, pongan bordos aquí, necesitamos bordos acá.
1: Así como dicen algunos que los quiten, otros los solicitan que pongan.
0: Que los pongan, exactamente. Tenemos llamado telefónico, atendemos.
1: Hola, buenos días.
3: Buenos días, ¿cómo amanecieron?
0: Muy
1: gracias,
0: bien,
1: gracias a Dios,
0: ¿usted?
1: Muy bien, ¿usted?
3: Qué bueno. Oiga, quiero opinar referente a los baches, a los hoyos que hay.
0: Adelante.
3: Nada más quiero hacerle una pequeña preguntita. Oiga, la carretera que sale de Parral, rumbo a Jiménez, ¿le corresponde al gobierno del estado o al gobierno de aquí de Parral arreglar?
0: Me parece que es gobierno del estado todavía, ¿verdad?
1: Sí.
0: Sí, se refiere
3: ay,
0: a la...
3: No, a porque la, hay hoyos a lo tonto, oiga.
0: A la que está casi llegando a la puerta del tiempo, ¿no? Viniendo de Jiménez.
3: Sí, ajá.
0: Sí, está muy sí, maltratada, sí.
3: No, yendo rumbo a Jiménez, ya saliendo de la curva, saliendo de la última... saliendo de Parral en la primerita curva, qué bárbaro, oiga.
1: Sí, está muy maltratada.
0: Y ya tiene tiempo, ya tiene tiempo. No estamos hablando de meses, estamos hablando de años.
1: De años.
3: Sí, ya tiene tiempo y aparte de eso, porque yo no entiendo, nada más lo único que digo. ¿Qué están esperando para que haya un accidente o qué?
1: No.
0: Pues por lo menos...
3: Se presta, ¿sí? Porque en una enfrenada que es de... Van a frenar porque hay un bordo, hay un hoyo, ajá, pero al momento que frene, si no alcanza, lo va a saltar y va a caer en otro hoyo.
0: O se puede perder el control del volante y olvídese.
3: No. Entonces yo nomás digo eso porque, mire, si ahorita que están estos tiempos, pues ahora que vengan los tiempos de agua y todo eso...
0: Pues ya estamos en tiempos de agua. A ver
3: sí,
0: qué...
3: Sí, pero póngale, apenas empezamos. Espérese a que venga más fuerte. Si Dios nos presta vida.
0: Correcto.
3: Ándele, pues nada más esa opinión quería saber, porque si es verdad, digo, porque hay mucho tráfico, ni modo así que no.
0: Así es, muy sí, transitado.
3: Ándele, pues, muchas gracias.
1: Gracias.
0: Que tenga buen bonito día. Bueno, mi Maru, pues así la opinión de la gente, y esto nos da tiempo, nos da lugar para ir a una pausa comercial, claro. Y nosotros regresamos aquí en Demande Usted, 9:18.
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0: En ese momento, las 9 de la mañana ya con 22 minutos, 9:22, mi Maru. Nosotros continuamos con más aquí en Demande Usted. 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
1: Muy bien, está la invitación para que se comuniquen con nosotros, 627-11-949-49, nuestro WhatsApp aquí en Éxtasis Digital. Estamos recibiendo su participación con muchísimo gusto, también a nuestras líneas telefónicas que ustedes ya conocen ampliamente.
0: Exactamente, pueden comunicarse aquí a nuestra línea 627-52-57730, línea de teléfono disponible, y WhatsApp 627-52-08564.
1: Perfecto. Oigan, muy bien, nos dicen, ¿qué ha pasado con el parque lineal? Nada más vinieron, cortaron unas ramas y se fueron. Bueno, es que si recordamos, Pepillo, ahí, bueno, déjeme le digo al público que así le digo yo a Pepe.
0: Pepillo.
1: Dirán, ¿y por qué?
0: No, y Jera me dice Pepón y... Y Vianney me dice, este güey.
1: Ah, bueno.
0: O sea, de todo.
1: Pero lo bueno es que usted se acopla.
0: Sí, pues hay que crear buen ambiente laboral.
1: Sí. Bueno, entonces habían ido los de la Comisión Federal de Electricidad, allá al vado del Alfarecha, sí, a cortar unas ramas que ya estaban obstruyendo los cables, sí, que pertenecen a la comisión. Eso fue todo lo que hicieron ellos, era su trabajo de Comisión Federal. Ajá. Porque se creía que les iban a ayudar a nuestros amigos de servicios públicos a cortar toda la maleza que está ahí.
0: No, hombre.
1: En el parque
0: lineal. Hasta soñan, como dicen.
1: Oh, no, claro que no. Ellos nada más fueron a cortar las ramas que obstruían los cables que pertenecen a Comisión Federal de Electricidad, y eso fue todo. Así que espérense, mis amigas y amigos que transitan y que van, uh-huh, y se ejercitan allí al parque lineal, y que son unos aromas que para qué les contamos, se han de imaginar. Aguas, sí, estancadas, hierba quién sabe cuántos metros de altura que no se alcanza a ver al otro extremo. Uh-huh. Hay poco mantenimiento ahí en el parque lineal, y es lo que nos preguntan. ¿Cuándo nos irán a escuchar y nos harán caso?
0: Olvídense, pero bueno.
1: Hay mucho trabajo.
0: Sí, parque lineal, que por cierto, la verdad que la gente lo ha arropado desde hace un buen tiempo para, sí, sus actividades, sobre todo vespertinas, para ejercitarse, para salir a caminar, correr, lo que sea. Entonces ya se está volviendo, no de primera necesidad tal vez, pero sí de un top 5 por lo menos de los lugares a donde va la gente a ejercitarse.
1: Claro, y algo que usted nos contaba ahorita, ya oscurece más temprano.
0: Sí.
1: Sí, ya oscurece más temprano. En pleno verano, la gente o las familias completas van y se ejercitan, llevan hasta sus niños, llevan sus triciclos, sus patines, patinetas, juegan. Correcto. Llevan la mascota, también ahí andan con la mascota, en fin, entonces hay que tomar mucho en cuenta lo que nos está solicitando nuestro público también.
0: Tenemos llamado telefónico, atendemos con mucho gusto, buenos días.
2: Sí, buenos días.
0: A sus órdenes. Sí.
2: Estamos hablando de aquí, de la escuela 11 de julio.
0: Sí.
2: Tenemos mucha hierba grande y luego están tirando animales muertos ahí entre la hierba grande. Entonces tiene un poco de infección para los niños.
0: Claro.
1: Sí.
2: A ver si nos podrían ayudar para ver si nos solucionan ese problemita, porque pues sí está fuerte.
0: Hierba alta y aparte animales muertos ahí en la escuela.
2: Bueno, sí, en la escuela 11 de julio. Sí, así por fuera de las... del
1: cercano. ¿De la escuela? ¿Alrededor?
2: Hay un puentecito por donde pasan los niños.
0: Sí.
2: Y ya haga de cuenta que está la hierba, pero súper grande.
0: Sí. Perfecto, muy bien. Ahí...
2: Y luego es un arroyito, sí, y también allí se agregan unos vagabunditos esos de la calle.
0: Indigentes, sí, gente en calidad de calle.
2: Ándale, sí.
0: Muy
2: a
0: bien.
2: A ver si nos podían ayudar con eso, porque es un peligro para los niños y un poco de infección.
0: Para todos, así es.
2: Sí, así es. Ahí para que nos tomen cuenta, porque estamos solicitando la limpieza desde hace días, desde, uh-huh, que empezó la escuela, pero no nos han hecho caso.
1: ¿Desde que regresaron a clases? ¿Hace una,
2: sí,
1: semana?
2: Sí, señorita.
0: ¿Desde el qué?
1: Muy bien.
0: El 31.

0: Sí, el 31 de agosto.
1: Sí, no, pues ya.
2: Sí, estamos solicitando el apoyo y pues no nos han hecho caso, a ver si por medio de ustedes nos...
1: Perfecto, entonces ahí...
0: Claro que sí, maestra.
1: Hacemos el comentario oportuno ahí para la gente de servicios públicos, a ver si pueden apoyar.
2: Sí, es el 11 de julio de la colonia Valleverde.
1: Perfecto, sí, muy bien.
0: Muy bonita escuela, por cierto, muy bonita escuela, sí, sí tengo el gusto de conocerla.
2: Sí, es muy bonita escuela y sobre todo que, pues, muy buenos maestros tenemos.
0: Así es, claro que sí, saludos.
2: Ángeles, igualmente para ustedes, bonito día.
1: Gracias, igualmente, bonito. Hasta luego.
0: Oiga, hay que hacerle honor a la colonia Valleverde.
1: ¿Por qué, mi mamá?
0: Dice usted Valleverde y es bonito, Valleverde.
1: Valleverde y hay mucha hierba verde.
0: Y hay mucha hierba demasiado grande.
1: Y la gente aprovecha y tira animales ahí, ¿no? Estamos muy mal.
0: No, tampoco.
1: Dice por acá, así la calle que no sé cómo se llama porque pues no hay nomenclatura. Todos los días paso por aquí y en paseos es la principal que sale a la Niños Héroes. Por la hacienda, nos comparten un video, tal vez con una narrativa, hablando precisamente pues de la hierba, ¿no? De la maleza y incluso de los baches, son los baches, Villa Escobedo.
0: ¡Vaya!
1: A ver, déjeme ver, sí es la Villa Escobedo, ¿no?
0: Villa Escobedo.
1: No, es la Almanceña, Paseos de la Almanceña, ya me ubiqué.
0: Sí.
1: Es la entrada, mucho bache, y sí, mucho, deje usted el bache, los cráteres. Estos son cráteres.
0: No, pues es que...
1: Es en la entrada a la Almanceña.
0: Donde quiera se cuecen habas.
1: En paseos de Almanceña principal que sale a la Niños Héroes. Sí, estamos bien. Bueno, dice otro reporte, mi Maro, que llega por acá de este lado. Buenos días, quiero preguntar si van a poner el camión para La Gomera, como el año pasado, para lo del informe del presidente. Gracias. Ah, bueno, pues ahorita, si nos escucha gente de presidencia, que nos comente, ¿verdad? Y luego ya les pasamos el oportuno aviso.
0: Claro que sí, muy bien, claro. Luego nos dicen también, Pepillo dice, ¿qué pasa también con el mantenimiento para los arroyos de la Adelita? Hoy llovió.
1: Sí, ayer.
0: Antier. Dice, hoy que está lloviendo, hoy que estos días ha estado lloviendo, nos hemos visto en la necesidad de pedir auxilio porque el arroyo pues crece. Sí, sí. Veíamos unas imágenes. Ajá. El sábado, ¿verdad? Fue primero el viernes, luego el sábado, pero estas imágenes que nos refieren ellos,
1: sí,
0: es precisamente del sábado. Dice que nos den mantenimiento, se había sometido a votación, ¿se acuerda, Pepe?
1: Sí, claro, por supuesto.
0: De las necesidades apremiantes que hay en la ciudad.
1: Así es.
0: Y entre ellas estaba el arroyo de las Adelitas, pero pues no ganó, fíjese.
1: No ganó, ganó el la ciudad del niño.
0: La ciudad del niño.
1: Pero de todos modos, por ahí se comentó que las otras opciones, pues también dentro de un determinado tiempo. Sí, se les iba a dar seguimiento y se les iba a dar pues su lugar también para, sí, pues para darle también a la gente ahora sí que esa satisfacción y ese gusto de cumplirle también con esas otras demandas.
0: Claro, muy bien. Bueno. Pues así que no se nos desesperen, sabemos de las necesidades, le digo, sabemos, y ojalá que pronto pues sean atendidas como ustedes así lo están solicitando.
1: Exactamente, las 9:30, momento de hacer un corte comercial y nosotros estamos de vuelta desde...
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0: Muy bien, estamos de vuelta en ese momento, las 9 ya con 36 minutos aquí en Parral. Mi Maru, estamos de vuelta, tenemos mucho más aquí en Demande Usted. La invitación sí, pues ahí sigue en pie para que la gente se comunique con nosotros. Puede marcarnos, acuérdese, al 627-5257-730 y utilizar la vía alterna del WhatsApp para que también nos envíe sus reportes, nos envíe incluso videos, aportaciones gráficas al 627-5208-564.
1: Perfecto. Y nosotros aquí en Éxtasis Digital 627-11-949-49 también, háganos llegar sus reportes, háganos llegar sus observaciones, sus solicitudes, ¿por qué no? También su agradecimiento, si han recibido ya respuesta y si les han dado solución a esas problemáticas que ustedes han presentado durante algún tiempo y que dicen, hasta que por fin, qué bueno, pues también háganoslo saber, también hay que contar ese aspecto, ese lado.
0: Oiga, nos están comentando, mi Maru, que hay mucho tránsito por acá, por la Niños Héroes, que hay mucho vehículo, ¿a qué se deberá?
1: ¿Será por el informe en la tarde?
0: Pues podría ser, porque...
1: Porque para... viene la gobernadora ahorita en la mañana también.
0: Para aquellos rumbos, acuérdese que va a ser el informe, va a ser en el gimnasio que está a un costado de el estadio de béisbol.
1: Sí, y se empieza a trabajar desde muy temprano, ¿eh? Uh-huh. No creo que lo dejan todas para en la tarde, desde ahorita empiezan, es más, desde ayer andan trabajando.
0: No, y acuérdese que va a venir la gobernadora también, entonces hay que dejar... Chulo, bello y precioso el lugar, la manzana.
1: Claro que sí, para recibir con brazos abiertos a nuestra gobernadora.
0: Claro que sí, tenemos llamado telefónico, atendemos con mucho gusto. Buenos días.
2: Buenos días.
0: A sus órdenes, buen día.
1: Buenos días.
2: Voy a preguntar si están pagando lo de bienestar.
0: ¿Lo de bienestar?
1: ¿Sí?
0: Sí, creo que sí, ¿verdad? Sí tenemos la información ahí en corto, mi Maru.
1: Sí, aquí lo buscamos rápidamente.
0: Ahí le pasamos el...
2: ¿Qué letra va? No sabe.
1: Aquí le decimos.
0: Ahí le decimos de voladita. ¿Qué letra es usted?
2: Pues soy Jacobo, la J.
0: La J.
1: Ah, muy bien, aquí le decimos.
0: Ahí le decimos
1: nomás
0: de inmediato.
1: Nomás nos desespere.
2: Gracias.
0: Para servirle, hasta
1: gracias
0: luego.
1: Gracias a usted. La J. J es el jueves 10 de septiembre.
0: Iba a ser un chiste, pero creo que no es propio.
1: Conociéndolo.
0: Sí, sí, sí. Oiga, también nos preguntan sobre el tandeo del agua. Lo compartimos también con toda la gente en esta mañana. ¿O nos vamos al llamado telefónico? Usted dígame, mi Maru.
1: Vámonos al llamado.
0: Atendemos llamado telefónico. Buenos días.
3: Sí, buenos días.
0: Buenos
3: días.
0: A sus órdenes.
3: ¿Cómo amanecieron?
1: Muy bien, ¿y usted?
3: Bien, gracias a Dios. Disculpe nomás para preguntarle sobre la letra S.
1: La S es el miércoles 23 de septiembre.
3: Muchísimas gracias.
1: Sí.
0: Para servirle, hasta luego.
1: Gracias, hasta luego. Ya. Oiga, pues es que la pensión,
0: la S.
1: La S, ese de sapo.
0: Ese de sapo, ese de...
1: Ese de...
0: De santo.
1: Ese de S.
0: De Salomón.
1: De Salomón.
0: De
1: salud. De salud.
0: De salud.
1: Es el miércoles 23, sí, es el miércoles 23 de septiembre.
0: Perfecto, para que lo apunte, porque la verdad, pues mucha gente, acuérdese que se quedó muy gastada en el pasado mes de agosto por el tema escolar. Entonces, sí, pues ya, como quiera que sea, todos estamos esperando una ayudita de algo hasta del cielo, nos ponemos
1: sí,
0: a...
1: Sí, sí, claro. Y la J nos lo vuelven a preguntar.
0: Sí.
1: Que lo dije muy rápido.
0: Va de nuevo la J.
1: La J, el jueves 10.
0: Jueves 10, apúntele para que no
1: semana
0: se le olvide. Ya, afortunadamente.
1: Van a andar
0: mañana
1: riquillos.
0: Llamado telefónico de nueva cuenta, buenos días.
4: Sí, buenos días.
0: A sus órdenes.
4: Para preguntar, ahí por su medio, ¿sabe de que tenemos desde el jueves que estamos batallando con el internet, con el Telmex?
0: ¡Hala! ¿En qué sector?
4: En la Héroe.
0: En la Héroe de la Revolución, batallando con el servicio de internet de Telmex.
4: Ajá, de Telmex infinito.
0: Híjole.
1: Pues, sí, ya desde el jueves habían dado una nota que estaban también ellos haciendo algunos ajustes, trabajos. Y nos están afectando.
0: Cambiando lo que es la fibra, ¿no?
1: Sí, la fibra óptica.
4: Ah, ok.
1: Que para mejor servicio.
4: ¿Sí?
1: Oiga, que para mejor servicio, ojalá y así sea.
0: Y es que a nosotros ya nos tocó también. Ya. ¿Se acuerda? No hace mucho también nos hicieron el cambio. Y también pues andamos batallándole ahí con el tema de internet.
1: Casi duramos 2 meses.
0: 2 meses.
1: Fíjese.
0: Pero me imagino que en el caso de ustedes, allá en el sector de Héroes, ha estado intermitente.
4: No.
0: O totalmente... ¿Y ya se acercaron a preguntar ahí en Telmex a ver qué situación pues, impera?
4: Escuchamos de que habían robado el cableado.
1: ¡Válgame!
0: Me recargo la pared.
4: Híjole, y varios pues, sectores, San Rafael, San Uriel y algo así, pero ya no supimos nada.
0: ¡Ah, qué caray! Pues la verdad que sí, Es de llamar la atención. Y sí. ni un comunicado ni nada, ¿verdad? Tampoco.
4: No.
0: ¿Y ni una esperanza de solución a la problemática?
4: No, es que no hizo nada.
0: Pero sí les van a cobrar de seguro, ¿no?
1: Ni una atención.
0: El servicio, como siempre, el servicio.
1: Y
0: siempre.
1: Luego hay algo más.
0: Sí.
1: Somos tan puntuales y muy responsables, vamos y pagamos.
0: Exactamente. Exactamente.
1: Sí. Dígame si no, amiga.
4: Sí, sí.
0: Bueno, ¿verdad? Pues por lo pronto su queja ya salió al aire, amiga.
4: Ok, gracias.
0: Agradecemos su llamado.
1: Bonito Oiga, día. Hoy sin internet no podemos vivir.
0: No, pues el internet verdaderamente pues es una herramienta. Aunada a los celulares, no van muy ligadas y sin esto, pues, en el caso de nosotros, pues no podemos hacer nuestro trabajo como con la eficiencia, ¿verdad? Que se requiere. Ahora sí nos vamos con el tandeo. ¿Lo tiene usted, mi Maru, o quiere que
1: no,
0: lo...?
1: No, lo tengo yo. Usted adelante, lo escuchamos.
0: Pues fíjese que se espera que para el día de hoy, mediante la planta potabilizadora, se estará recibiendo agua durante la mañana a la colonia Héroes Conasupo, mientras que por la tarde el suministro va a llegar al Progreso. Por parte del sistema recompensa se contempla el abastecimiento del fraccionamiento Montañas y durante la tarde el suministro se estará destinando a las calles Valentina, John Reed, General Luis Cabrera, pertenecientes todos a la colonia Héroes de la Revolución. En tanto y mediante el sistema Beta Colorada, recibirá agua durante la mañana la colonia Gómez Morín, mientras que por la tarde el suministro llegará a Paseos de la Almanceña. Se recuerda a toda la gente que el programa de tandeo puede presentar modificaciones conforme a las condiciones de operación de las fuentes de abastecimiento y la disponibilidad del recurso. Tenemos llamado.
1: Órale.
0: Buenos días.
1: Hola.
5: Buenos días.
1: Buenos días.
0: A sus órdenes.
5: Maru.
1: Sí, a sus órdenes.
5: Oiga, no, más a preguntarle.
1: Sí.
5: ¿Cuándo toca la H?
1: La H, déjame le digo, el jueves 10.
5: ¿El jueves 10?
1: El jueves 10, ¿sí?
5: Ah, bueno.
1: Ándele.
5: Muchas gracias.
1: Gracias a usted,
0: adiós.
1: Hermosa.
0: Adiós.
1: Buen día, hasta luego.
0: Para servirle.
1: Mire, el jueves está H, I, J y K.
0: ¿Pero esto es hasta la próxima semana?
1: El 10 de septiembre.
0: 8, 9, 10, pasado mañana.
1: ¿Pasado mañana?
0: La H.
1: No me los asuste.
0: No, pero no, si es que le digo que la gente
1: mañana.
0: Está. La gente está ahora sí que a lo que caiga.
1: Sí, es que ahorita hay mucha necesidad. H, I, J y K, jueves 10 de septiembre.
0: Jueves 10 de septiembre. Apúntele, ceñito, para que no se le vaya a pasar el dato y pueda usted hacer el cobro con los requisitos que le solicitan, ¿verdad? Y con toda
1: tarjeta.
0: Su tarjeta. Básicamente, y en los lugares, pues ya de costumbre, los ya reconocidos.
1: Sí, así es, para que vayan ellos.
0: Exactamente, nos llega otro reporte, mi Maru.
1: Sí,
0: dice, adelante. En Villas del Tecnológico estamos igual, calle Kikapús, extremadamente sucia, maleza, y sigue el escombro ahí tirándose de manera clandestina.
1: Oiga, esa calle Kikapús. Se ha hecho muy famosa aquí en Demande Usted.
0: Fíjese
1: porque
0: que...
1: Porque ya tiene mucho tiempo haciendo este reporte.
0: Y le atribuyen al señor este que... ¿cómo le dicen? Creo que Reyes, de apellido Reyes.
1: Sí.
0: Que es el que se encarga de limpiar los patios ahí en la Villas del Tec, pero que va y tira el escombro ahí en la Kikapús.
1: Pues,
0: le iba a decir que lo conocía al señor. Lo conocí sin querer.
1: ¿Sí?
0: Y le iba a reclamar ahí en honor y en representación de la gente. Pero dije, no, otro día. Otro
1: pues
0: día.
1: Sí, ¿para qué tal?
0: Sí, es que está bien macizo el señor.
1: Ah,
0: levanta carretillas.
1: Mejor así.
0: Y dije, no.
1: Ahí nos vemos.
0: Tenemos llamado.
1: Hola.
6: Sí, buenos días.
0: Buenos días.
6: Un poquito ajeno al tema, no, lo que pasa es que quería saber el apellido de Pepe. ¿Cómo se pide? Déjeme decirle por qué.
1: ¿Cómo?
0: ¿El apellido de quién?
6: Suyo.
0: Ah, el mío, Mesa, soy Mesa.
6: Todo el mundo la terraza de hace 50 años.
0: Sí,
1: Fíjese que sí.
0: No tanto, como que 50 años.
6: No.
0: Mesa, yo soy Mesa, Pepe Mesa.
6: Ok, no, déjeme decirle por qué, porque tengo un buen amigo, no agraviando ahí los presentes.
0: Sí.
6: Que es el locutor allá en el Halcón.
1: Sí.
6: Un golazo, Ismael Martínez, y tiene el mismo timbre, el mismo tono de voz.
1: Ah, que Junior.
0: Del Junior.
6: Junior, el tremendo Junior.
1: Sí.
0: Sí.
6: Lo escucha usted y lo tiene pues casi un 90% muy parecido al Junior.
0: Sí, mi timbre era... No, le agradezco mucho. La verdad que sí es un halago que me compare con un gran compañero de Ciudad Jiménez.
1: Sí.
6: Dale. Hasta luego.
0: Gracias, señora.
1: Gracias, amigo.
0: Sí, no, mi timbre es muy similar. Si es 90% con Junior, era un 100% con mi hermano Ricardo, en paz descanse.
1: Ah, sí, claro, claro que sí, Pepillo.
0: Así las cosas.
1: Así es. Y bueno, pues mire, le mandamos un saludo a Ismael Martínez. Su familia nos escucha,
0: sí, claro,
1: a través de esas frecuencias, a la familia Martínez, y le mandamos saludos al Junior.
0: Al buen Junior.
1: Oiga, yo 50 años de edad.
0: Sí, ¿y cuántos en radio, mi Maro?
1: 50.
0: Ah, desde que nació mi Maro, ya desde transmitía. Nací, ya desde. Aquí.
1: No, le agradezco al señor, él lo hizo de una manera de decir, pues que ya tengo
0: trayectoria,
1: tiempo en la radio,
0: claro.
1: Trayectoria. Le agradezco, fue uno. Pues ya ve cómo es un hombre.
0: Exactamente, mi Maro. ¿Verdad? Bueno, momento de ir a una pausa, estamos de vuelta, son 13 minutos ya y nos dan las 10 de la mañana. Vamos y volvemos.
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10: Bien, estamos de vuelta, únicamente 8 minutos y ya nos estarán dando más bien las 10 de la mañana aquí en Parral. Mimaru, nosotros seguimos, nosotros continuamos con mucho más aquí en Demande Usted, más reportes, más denuncias de toda la gente que nos hace el favor, ¿no? También de comunicarse con nosotros, ya sea vía telefónica, ya sea vía también del WhatsApp, a través de nuestras 4 maneras de hacerlo, porque son 2 WhatsApps, uno en cada cabina. Y 2 líneas telefónicas.
11: Dos líneas telefónicas, el 627-525-4444, nuestra línea telefónica sin salir al aire respectivamente aquí en Éxtasis Digital, y nuestro WhatsApp 627-11-949-49.
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11: Claro, claro que sí, cuidándonos y atendiéndonos. Gracias. Nos piden también decirles cuándo le toca la letra R. de R con R.
10: Barril.
11: Garro, barril. Ferrocarril. La R es el lunes 21 de septiembre. Tome nota. Lunes 21 de septiembre, la letra R.
10: La letra R.
11: R.
10: R, el perro.
11: R.
10: Dice por acá reporte, mensaje más bien. Hola, buenos días. Muy buena voz la de Maru. La conozco desde que estaba en la JS, en la Flores Magón. Hermana gracias. De mi compañero y amigo Pepe Terrazas del TEC de Parral. Saludos a los dos y a Pepe también.
11: Gracias, qué amables. Les agradezco.
10: Bueno, pues gracias. Ahí está la gente reportándose con nosotros. Acuérdese que la línea ya está disponible para que nos marque. Y creo que ya sonó el teléfono. Sí. El 627-5257-730 para que nos externe su problemática, qué situación pues le molesta, le acontece a usted, le perjudica. Ya vecinos de la Colonia Américas reportándose con nosotros en relación a estos baches en este crucero, que por cierto es una cuchillita, la calle está Ecuador y Washington, es bastante transitada, está una panadería en la esquina.
11: Oh, sí.
10: Ahí mero.
11: Ahí mero. Nos dicen también, nos preguntan, ¿qué va a pasar con la calle de la Avenida Zaragoza hasta donde llegó el bacheo? El bacheo, pues no, fue el recarpeteo.
10: Sí, ayer le preguntamos al alcalde, ayer que nos estuvo acompañando aquí en nuestros estudios.
11: Oh, sí.
10: Le preguntamos sobre esa pequeña parte.
11: Sí.
10: Y nos dijo que por supuesto que se iba a continuar, pero que a raíz de los compromisos que ya tenían encima, en sí lo del informe y otras cuestiones que por ahí tiene el ayuntamiento, pues lo iban a reagendar y también esperar a que pasara el temporal lluvioso, porque pues no pueden hacer un buen trabajo óptimo como se requiere, adecuado, para que pues quede el pavimento como ya quedó en sí. el 80% de la avenida.
11: Y es un pequeño tramo, ¿qué será? De la Norberto Domínguez a la calle Juárez.
10: Unos 50 metros más o menos.
11: Sí, es un pequeño tramo, entonces no se nos desesperan nuestros vecinos de aquí de la avenida Zaragoza, porque aquí donde estamos nosotros, oiga.
10: Sí, no, pues oiga, los carritos se van así que hasta parece que van flotando.
11: Y luego venimos dando vuelta de la avenida Juárez a la Zaragoza. Se ve bonita la Zaragoza.
10: Exactamente.
11: Que nos dure.
10: Con los adornos, a ver, nuestros sí. amigos también ahí que están poniendo los adornos. En ciertas partes de la ciudad yo he visto, no quiero decir vandalizados porque no me atrevo a tanto, pero sí he visto cómo les arrancan los cordoncitos a estos adornos que están colocando. No, pues no sé qué esté pasando, a lo mejor no los amarran bien o no sé a qué se deba, que estén muy bajos y pase un vehículo y se los lleve.
11: O alguien que no le gusta ser patriótico.
10: Porque chéquese, la avenida Zaragoza ya lo habían hecho la semana pasada, ya habían despegado por lo menos.
11: Estaba muy bonito.
10: Tres o cuatro de los adornos y en toda la calle, entonces no podemos atribuirle a un vehículo grande que los haya arrancado.
11: No creo. Pero bueno, ojalá y los recuperen rápidamente, porque se ve muy bonito, la verdad.
10: Sí, pues además es muy patriótico.
11: Pero pasa el desfile el 16.
10: Exactamente.
11: Aquí en la avenida Zaragoza.
10: Debe estar debidamente adornado.
11: Sí.
10: Dice por acá reporte, buenos días, disculpen la molestia, pero quiero reportar que en la Infonavit Bellavista, en la calle Fuentes de Alhambra, en la parte alta ya tenemos más de 20 días sin agua. ¡20 días sin agua!
11: ¡Ay, no!
10: A ver si por este medio de ustedes nos hacen caso y nos mandan el agua. Gracias, por lo menos la pipa, ¿eh?
11: Ay, sí, pero imagínese usted sin agua. Si con una hora, una mañana que no tengamos agua, casi nos volvemos locos.
10: Sí,
11: porque hay muchas necesidades apremiantes en cualquier lugar, no se diga en la casa, en los hogares, en las fuentes de empleo, en los trabajos, en las oficinas, en las empresas,
10: indispensable, donde quiera. Mi Maru, indispensable.
11: Indispensable, el vital líquido, por eso se dice vital líquido.
10: Y por eso el ser humano es, pues básicamente compuesto por agua también.
11: Por agua. Oiga, vemos a los perritos en la calle también que andan buscando dónde tomar agua. Y hay gente que les ofrece su botellita de agua.
10: Sí, en este caso nuestros amigos vecinos ni eso le pueden ofrecer a un perrito.
11: Pues no, por eso.
10: Lamentablemente.
11: Pero 20 días es mucho.
10: Bastante. Entonces, por ahí el ayuntamiento también está apoyando con pipas.
11: Sí.
10: De manera paralela a lo que está haciendo la Junta de Aguas, que también manda pipas a los sectores, pero también sabemos que es muy protocolario. Hay que hablar y agendar a lo mejor cita y espérese porque a las 11 no podemos y mejor se la mandamos a las 12, a la 1.
11: Sí, están
10: y entonces hay que esperar.
11: Están supeditados, o sea, cuando ellos pueden ir, a la hora que pueden ir. Y otro de los reportes que nos dicen es que van al sector con la pipa a llevar agua y las personas que no hicieron su reporte les dicen, no, es que usted no nos habló, entonces permítame, oiga, pero es que lo necesito, permítame. Y pues los dejan sin agua otra vez.
10: Sí, bueno, a raíz de esto, pues el municipio se ha dado también a la tarea, ¿no? De traer esta pipa.
11: Ha apoyado bastante bien.
10: Alterna, y pues le repito, el domicilio, ahí en la Infonavit Bellavista, en la calle Fuentes de Alhambra, en la parte alta. Más de 20 días sin agua y ya lo requieren. Si de repente, pues la gente de la Junta no manda el agua para allá, pues de perdido manden las pipas.
11: Pues sí, al menos, ¿verdad? Porque si no, también se les va a generar otro gasto de comprar ellas el agua en otras pipas que tienen un costo hasta de 200 pesos, algo que no tiene uno previsto a veces y dice uno, me salgo del presupuesto.
10: 250 varos, mi Maru. 250. Y luego, para nuestra mala suerte, los que hemos hecho este ejercicio de comprar agüita así en pipa o de las personas que se dedican pues a vender agua, sí, ante las calamidades que tenemos, nos encontramos que el día que les compramos nos llega el agua y ni siquiera está en el tandeo. Ay, no, de veras, en serio.
11: ¿En serio?
10: Es algo que se da.
11: Ay, no,
10: pues está bueno. Como cuando lavamos el coche, ¿no? Que llueve.
11: También.
10: Lava uno el coche y tómala, para la mala suerte de uno, pues le llueve ese día.
11: Como dicen, la ley de Murphy.
10: La ley de Murphy, exactamente.
11: Ay, no.
10: Y ya nos vamos, mi Maru.
11: Pues nos vamos, encantada de haber estado con usted, Pepe. Le agradezco mucho la invitación y qué gusto saludar a todo nuestro público y nuestro auditorio, tanto de La Más Picuda y de Éxtasis Digital.
10: Exactamente, un agradecimiento a usted, mi Maru, gracias por acompañarme. Nunca nos deja solo, mi Maru.
11: No, nunca, no. Aquí estamos al pie del cañón.
10: Exacto, siempre acompañando y siendo profesional. Gracias, mi Maru.
11: Gracias.
10: Todos comandados por el licenciado Joel Zambrano Luján, les agradecemos su atención. El día de mañana acá los esperamos en una emisión más de Demande Usted.
11: Demande Usted, gracias.
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13: A las 10 en punto, esta es la información. Programa Estatal de Apoyo Económico para Familias de Personas Desaparecidas beneficiaría el 9% del total de registro en el estado, que asciende a 5.000 casos, según lo dio a conocer el colectivo 10 de octubre. Y ante ello, pidieron dar prioridad a las familias más vulnerables, ya que únicamente se tienen previsto realizar la entrega a 450 núcleos familiares. La dirigente estatal del PAN, Daniela Álvarez, expresó que se dialoga con el PRI y en su momento se dialogará con el Movimiento Ciudadano para buscar crear un frente común que priorice la defensa de Chihuahua frente a Morena y la 4T. Manifestó que, fuera de una alianza o coalición electoral, lo que se busca es dejar claro que la creación de un frente o un proyecto político en donde participen todos estaría encaminado a priorizar las necesidades de los ciudadanos y no los intereses de los distintos partidos que se sumen. 90% de los elementos de la DSPM en Parral ya cuentan con una cámara de solapa para documentar sus intervenciones, lo que es equivalente a alrededor de 180 de los más de 200 policías que integran la corporación, según informó el alcalde Salvador Calderón, quien destacó que estos dispositivos también presentan una herramienta de protección para los ciudadanos y sus propios agentes.
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13: Agradecemos sus comentarios y denuncias al WhatsApp 627-52-08564. Ian García en punto.
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0: Hola, hola, ¿qué tal? Muy buenos días, ¿cómo están? Nos da muchísimo gusto saludarles porque esta mañana estamos de lujo, mi Sergio. Estamos de lujo porque estamos recibiendo a nuestros amigos del Circo Americano que tuvieron su debut el pasado sábado.
1: ¡Y qué exitazo, eh! Mucha gente.
0: ¡Hola, acudió, ¿cómo
1: muchos
0: están?
1: Niños, mucha...
2: ¡Hola!
3: ¡Nos somos Circo, Circo, Circo
2: Americano!
0: Oigan, mis payasitos que me encantan, oigan, ¿no? Cómo nos hacen reír, qué bárbaro.
1: Ahora vino todo el elenco cómico del circo.
2: Oh, así es.
4: Una pequeña parte.
2: La mitad de la comicidad.
1: Es la mitad nomás, fíjate.
2: Así es.
0: La payasita, oiga, que se lleva los aplausos de la payasita.
2: Ay, muchas gracias.
0: Oh, bueno, los payasitos también, mira, ya les
1: Cuidado,
0: sí, así
1: con que. Si no, porras a la payasita.
2: Vámonos, mejor. Vámonos, no, ella va a hacer la entrevista.
5: Que se aguanten, que se aguanten.
1: Son bien guapos, ¿eh? Y no. Ay. Pensar otra cosa, ¿eh?
0: No. Bien, platíquenos, ¿cómo les fue el debut?
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1: Fíjate, Maru, apenas empezaron el sábado y ya tenían abarrotado, sí. Tenían un filo, ¿no? Qué bárbaro, señor.
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0: Perfecto, vengan, vamos
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2: Muy bien, pues para ir nosotros contentos y felices, y nuestro WhatsApp 627-5208564, para que nos envíen ya su audio y se lleven una de las cortesías. 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
2: Correcto, muy bien. 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
2: 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Gracias.
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8: Yo me llamo María.

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1: 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La Universidad Regional del Norte URN Campus Parral prepara nuevos proyectos de capacitación dirigidos tanto a estudiantes como a la población en general, con cursos cortos, diplomados y especialidades en áreas prácticas como Derecho, Gastronomía, Administración y Tecnología. El rector de la Universidad Regional del Norte, Carlos González Montijo, destacó que la institución vive actualmente un importante momento de crecimiento al registrar la generación de nuevo ingreso más numerosa en los 24 años de presencia de la Universidad de Parral. Autoridades educativas municipales mantienen gestiones para atender diferentes carencias detectadas en alrededor de 15 escuelas de Parral, principalmente relacionadas con mantenimiento, accesibilidad y mejoramiento de sus instalaciones. Micaela Guerrero, regidora de Educación, informó que entre los requerimientos planteados por directivos escolares se encuentran obras de impermeabilización, pintura, colocación de mallas y construcción o adecuación de rampas. Concretar durante el último año de administración un acuerdo con el Supremo Tribunal de Justicia para que el edificio que actualmente ocupa la presidencia municipal vuelva a quedar en manos del ayuntamiento, informó el presidente municipal Salvador Calderón Aguirre, quien detalló que como parte de la propuesta se ofreció brindar el apoyo con mejoras al inmueble de la nueva ciudad judicial que será inaugurada este martes. 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
1: Agradecemos sus comentarios y denuncias al WhatsApp 627-520-8564. María de los Ángeles Terrazas en punto.
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Bueno, pues ahí estamos, amables amigos, señoras y señores, en los Picudos Morning Show. Qué bueno que nos acompaña, qué bueno que está con nosotros. Gracias, gracias por estar con nosotros. 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Las 11 de la mañana con 21 minutos, todavía quedan tres cortesías para que se vaya al circo gratis. Sí, váyase al circo gratis. Invitación especial del Circo Americano. Aquí está instalado en la glorieta de la PRI, ahí cerca del salón de baile. Así que tenemos tres cortesías para dos personas. Tenemos tres cortesías para dos personas. Recuerde la dinámica que quiere, que usted tiene que hacer y la tiene que mandar por audio al WhatsApp, el 627-520-8564. La dinámica es: yo quiero ir al Circo Americano. Y luego tiene que decir usted una atracción, lo que le gusta. Entonces vamos al Circo Gratis, Circo Americano. Funciones de 6:30 de la tarde y 8:45 de lunes a jueves. Recuerde que es de lunes a jueves estas cortesías. Únicamente cortesías de lunes a jueves, si al viernes ya no valen. Horario de 6:30 a 8:45 para que se vaya al circo. Ahí le va otra vez la dinámica. La dinámica que tiene que hacer en audio para WhatsApp al 627-520-8564. La dinámica es: yo quiero ir al Circo Americano. Y luego tiene que decir usted una...

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0: Bueno, continuamos, señoras y señores. Gracias a la gente que está participando. Oiga, está participando para las cortesías del circo. El circo americano. Recuerde que hay dos funciones de 6:30 a 8:45 de lunes a jueves. Tenemos cortesías dobles. Cortesías dobles. Usted tiene que participar así. La dinámica es: yo quiero ir al circo americano. Y luego tiene que decir usted un atractivo, lo que le gusta allí en el circo. Y luego su nombre y su dirección. Mire, por ejemplo, así, así. Déjeme le digo cómo, ¿eh? Ya están participando, tenemos a dos ganadoras.
1: No, May, mil gracias. Mi hija quería mucho ir al circo. Gracias,
0: claro,
1: gracias.
0: Que sí. Ahí está el testimonio. A ver, vamos a ver por
1: acá. ¿En qué horario puedo ir?
0: Permítame tantito, yo le digo a qué horas, desde ya hasta las 7 de la tarde. A ver, vamos a ver por acá, ahí le va. Tiene que participar así.
1: Yo quiero ir al circo americano, es el tributo a Abel y Beto, Brenda Isela Piñera Portillo. Soy de Parral, Vive.
0: Ahí está, ahí está. A ver, tenemos otra participante por aquí. A ver, vamos a ver por acá, por este lado. Déjeme le digo, ¿eh? A ver, déjeme. Ah, acá la tengo abajo, con el 4706, ¿eh? Están muy contentos porque van a ir al circo. Gracias a la gente que está participando. Ahí va otro.
2: Yo quiero ir al circo, circo americano. Y una de las atracciones trae el Spider-Man. Mi nombre es Estela Almodóvar. Gracias.
0: Ahí está la gente que está participando, ya para que vengan por su cortesía, ¿eh? Así es la dinámica, así como ellas participaron. Yo quiero ir al circo americano y luego usted tiene que decir un atractivo y luego pues ya el nombre y dirección. Vamos a pausa, regresamos, no le cambie, estamos en los Picudos Morning Show.
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20: Tranquilo, muchacho, que soy yo que llegué.
0: Bien, amigos, son aquí las 11 ya con 43 minutos, 11:43. Vamos a continuar, gracias. Aquí tenemos a la ganadora. La siguiente ganadora tenemos ya nomás nos queda una cortesía. Gracias a la gente que está participando, nos queda una cortesía para que se vaya al Circo Americano hoy o de aquí hasta el jueves, ¿verdad? Puede ir, tiene chance de ir de aquí hasta el jueves, si no tiene chance hoy. Circo Americano con horarios de 6:30 a 8:45, válido de lunes a jueves, estas cortesías de lunes a jueves. Tenemos aquí la siguiente ganadora. Oiga, pues ya se están acabando, rápido, rápido, qué bárbaro. A ver, ¿quiénes son las ganadoras? Tenemos pues ya nomás queda uno, una cortesía. A ver quién es la ganadora de la otra cortesía. Bueno, por lo pronto ya tenemos tres ganadoras.
21: Yo quiero ir al Circo Americano. Mi nombre es Karen Huerta. Quiero ir a ver a Beli Beto. Soy de la colonia Praderas. Yo quiero ir
0: al... Ahí está, sale, vale, se nos que se repitió. Ok, pues ya tenemos tres ganadoras que pues ya tienen su cortesía para el Circo Americano. Recuerde, de 6:30 a 8:45. Son los horarios, efectivamente. Vamos a la música, tenemos a Tropical del Bravo. Esto se llama Cumbia Morena.

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18: Tranquilo, muchacho.
19: Oiga, pues ya terminamos con las cortesías, ¿eh? Ya terminamos con las cortesías. Gracias a la gente que participó, ¿verdad? A ver, aquí tenemos la última cortesía. A ver, bájale tantito, chorejas, chorejas. Es el DJ, el chorejas. A ver, vamos.
20: Yo quiero ir al circo americano para ver el show de las motos. Mi nombre es Vanessa Huerta, los escucho en Colonia Praderas. Saludos.
19: Ahí está, pues. Gracias por participar, muy amables. Gracias, diferente número, diferente colonia. Ok, ahí está, pues. Vámonos, pues, con esto que se llama Carola Sonora Dinamita.

0: Bueno, pues ya llegamos a la parte final. Gracias por su atención. Rápidamente le digo que le voy a dar a conocer los ganadores para que vengan por ellos, por las cortesías del Circo Americano. Es Estela Almodóvar Sarmiento de Lomas de Altavista, Brenda Isela Piñera Portillo de Colonia Parral Vive y Karen Huerta de Colonia Praderas, Vanessa Huerta de ahí de esa misma colonia. Así que pues...
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2: 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Baja matrícula escolar en el sur del estado. La matrícula de educación básica en Chihuahua continúa a la baja, con una reducción cercana a los 50.000 estudiantes a nivel estatal, situación que ya impacta a la región sur. Servando Chávez Tiznado, coordinador de educación de la zona sur, informó que en Parral se analiza la situación de 3 planteles de preescolar que presentan baja inscripción y que podrían pasar de una organización completa a un esquema bidocente. Agregó que este panorama también se revisa en municipios aledaños para determinar las condiciones de cada centro escolar. Proyectan rastro TIF y obras prioritarias en Parral. El alcalde de Hidalgo del Parral, Salvador Calderón Aguirre, destacó los proyectos clave para el cierre de administración, entre los que sobresalen la construcción de un rastro con certificación TIF, la perforación de un nuevo pozo de agua y la rehabilitación de caminos rurales. El edil detalló que ya se cuenta con el proyecto ejecutivo del rastro TIF con una inversión previa a 1.8 millones de pesos, el cual será presentado a la gobernadora del estado para gestionar una bolsa superior a los 100 millones de pesos en beneficio del desarrollo económico local. Rinden homenaje a Jesús Valdés el Cuadrado. El gobierno de Parral rindió homenaje al héroe civil Jesús Valdés Montes el Cuadrado en el marco de su aniversario luctuoso. Autoridades municipales encabezadas por Protección Civil y Acción Cívico Social colocaron una ofrenda floral al pie del busto erigido en su honor, recordando su valentía y entrega al rescatar a 7 integrantes de una familia durante una emergencia. Con este acto se mantiene vivo su legado de servicio y solidaridad como ejemplo para las nuevas generaciones. 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
2: 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María de los Ángeles Terrazas en punto.
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7 y 7:30. 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
1: Este es un resumen nacional de noticias. Contrastan temperaturas. Pese a las lluvias en la mayor parte del país, el calor sigue cobrando vidas. A la fecha suman 121 decesos por esta causa en 19 estados. Baja California, Sonora y Veracruz son las entidades más afectadas. Irá a juicio. En Nuevo León, una mujer de 24 años fue vinculada a proceso por agredir a golpes a su propia hija de apenas 2 años y medio de edad, causándole la muerte. Congeladas. La Unidad de Inteligencia Financiera bloqueó las cuentas bancarias de Ricardo Velarde Cárdenas, exsecretario de Economía de Sinaloa, durante la gestión de Rubén Rocha Moya. Sin embargo, las autoridades no han revelado si esta acción se debe a alguna investigación relacionada con el mandatario con licencia o con sus negocios como empresario restaurantero. Red de contrabando. La Fiscalía General de la República aseguró una bodega que era rentada por el ex vicealmirante Roberto Farias Laguna, en la que localizó objetos de lujo, listas de aduanas marítimas, expedientes de personal naval y de altos mandos de la Secretaría de Marina, así como armas de fuego y documentos de seguridad nacional clasificados como reservado.
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1: Causa controversia. El presidente Donald Trump publicó este lunes un mapa en el que la bandera de Estados Unidos cubre también el territorio de México, Canadá, Centroamérica, Cuba y Groenlandia. La publicación ocurre luego de que en días pasados el mandatario propusiera cambiar el nombre del Lago de Ontario por Lago de América y modificar el nombre de Nuevo México por Nuevo América.
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2: El mexicano Raúl Abraham el Tyson Flores hizo historia en Inglaterra al levantar 511 kilogramos en peso muerto durante el World Delphi Championship. Con esta marca superó el récord mundial anterior de 510 kilos y se convirtió en el nuevo referente de la disciplina. El tamaulipeco logró una de las marcas más impresionantes del deporte de fuerza en México. Para Radiorama Deportes, mi nombre es Jonathan Sierra.
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1: Para Radiorama, la cadena que une a México, Maritza Rodríguez Jasso.
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13: Bueno, pues ahí estamos iniciando, amables amigos, señoras y señores. Gracias por acompañarnos, es un placer. El saber que está con nosotros. Arrancamos con los males de Micaela. Alacranes Musical. Estamos aquí en los mensajes de La Picuda. Les saluda en turno su amigo y servidor Sergio Guevara. Sobres, sobres.

0: La una de la tarde ya con 15 minutos, una con 15. 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
0: Ándele pues, oiga, que no le cuenten, que no le digan, porque aquí está el bandolero, lero, lero, Sergio Guevara, el Checolín. Bueno, gracias por estar bien sintonizados ahí en la más picuda, en el 104.7 FM 730 AM. Tenemos una temperatura en estos momentos de 28 grados centígrados, 28. No, hombre, yo creo que está más, oiga, está haciendo mucha calor. Está la calor bien machín, dice mi comadre. Sí, pues está haciendo mucha calor. Se me hace que son 29 o 30 grados. Como que está poquito mal aquí. Ahorita le refrescamos la memoria. Bueno. Vamos a continuar ahí saludando a toda la gente que nos acompaña en la CNOP. A la gente también de las Américas. Gracias. Nos vamos con esto que se llama Botellitas. Beto Zapata.

0: Ay, Dios mío, mi vida. Ay, Dios mío, ando muy malito de la garganta. Pero continuamos con más música, gracias. Esto se llama Botellitas, Beto Zapata. La 1:25 PM. Continuamos con más música. Lléguele, lléguele a la más picuda en el 104.7 FM 730. 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Nos vamos con más música, gracias.
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0: ¡Ay, ay, ay, chiquitita! Me podrás bloquear del WhatsApp y del Facebook, pero de La Más Picuda, no, hombre, nunca, nunca, nunca, nunca, nunca. ¿Cuál quieres? Ok, continuamos con más música. Tus palabras, Banda El Recodo, 1:26 PM.

Bueno, pues sin palabras, vamos a continuar con más música. Gracias, la 1:32. 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

0: Qué rico, ¿no? Pasársela de cantina en cantina, no, hombre, qué barba. El trovador sobre todo, ¿eh? La 1:36, 1:36. 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Vamos a pausa, regresamos, no le cambie.
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0: ay, ay, ahí bailando el pópido návido, no, hombre, qué bárbaro. Por eso se las dejé un poquito para que se pongan a bailar. Ándale, pues continuamos, señoras y señores. Tenemos más música. La 1:46 PM. Vienen los invasores de Nuevo León. Esto se llama Aguanta Corazón.
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Ok, continuamos, continuamos aquí en los mensajes de la picuda. ¿Buscas algo rico, sabroso aquí en el centro? 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Nos vamos con esto que se llama La Derrota, Joan Sebastián.

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2: A las 12 en punto, esta es la información. El alcalde Salvador Calderón informó que el gobierno municipal aprovechará el último año de administración para saldar compromisos financieros pendientes, entre ellos, un pasivo cercano a los 3 millones de pesos por recursos federales de calles no ejecutadas en el pasado. Asimismo, destacó avances en el pago de la deuda por los domos de la PRI, que superó los 10 millones de pesos, la cual se salda con abonos mensuales de 850 mil pesos, proyectando liquidarla dentro del presente periodo edilicio. La representante del PRI, Micaela Guerrero, reconoció avances en la gestión municipal, pero urgió a atender obras pendientes como el campo de béisbol de Tecnológico de Parral, electo en el presupuesto participativo. En su posicionamiento durante el informe, la priista solicitó dar seguimiento a las observaciones del órgano interno de control y transparencia del estado operativo, equipamiento y condiciones de la Corporación de Seguridad Pública. Posturas encontradas marcaron la sesión solemne del segundo informe de gobierno. Mientras la regidora del PRD, Itzel Acosta, señaló que toda administración puede mejorar cuando hay voluntad de cambio, la edil de Movimiento Ciudadano, Claudia Larisa Martínez, cuestionó de manera severa los resultados al señalar retrocesos en seguridad, obra pública y servicios, además de advertir un incremento en la deuda y el gasto de nómina.
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2: Agradecemos sus comentarios y denuncias al WhatsApp 627-52-08564. Ian García en punto.
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Amables amigos, señoras y señores, ¿qué tal? ¿Cómo están? Bienvenidos y bienvenidas. Es un placer saludarle a usted y a toda la familia. Las 2 de la tarde con 10 minutos. Estamos entrando ya a la hora sabrosita. Gracias a usted por acompañarnos. Es un placer saludarle. 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

0: Las 2:17 minutos, 2:17, es un placer saludarle en esta tarde, las 4 de la tarde con las 4. ¿Qué pasó? Las 2 de la tarde con 17 minutos. Oiga, ya andamos por otro lado, hombre, qué bárbaro. Vámonos con más música. 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

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Nos vamos con esto que se llama Pequeña Temerarios, aquí en La Hora Sabrosita.

el sabor de la cumbia. Esto se llama Las Brujas, Sonora Dinamita, a las 2 de la tarde con 31 minutos. 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Oiga, tenemos saluditos para la gente de Paseos de la Almanceña, ahí para Gaspar y Raimundo, que nos acompañan. Gracias, gracias, chavos, muy amables.

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0: Bueno, pues ahí está Tropical Panamá. Esto se llama El Pum del Amor. Las 2 de la tarde con 47 minutos. Vamos a pausa y luego regresamos. No le cambie porque está bueno este asunto. Ya casi nos vamos con la parte final.
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17: Oiga, saludos para la gente que nos acompaña en la hora sabrosita. Gracias. Saludos para la Miguis que nos acompaña por allá en San Francisco del Oro, Chihuahua. Gracias, amiguis. Las 2 de la tarde con 53 minutos viene Tropicalísimo Apache con esto que se llama. A ver, vamos a ver qué escuchamos de Tropicalísimo Apache. Algo que le vamos a presentar. Oiga, viene aquí programado Los Patos. Vamos a ver qué onda.

Las 2 de la tarde con 56 minutos, ya nos despedimos, gracias por su atención, muy amables. Ya me voy a mi casita de Sololoy a encerrarme un rato, ¿verdad? Como siempre hace. Bueno, pues ya nos vamos, gracias, que tenga usted lo mejor de las tardes. Pásela muy bien. Gracias a toda la gente que nos acompañó, muy amables, con permisito, dijo Monchito y se fue a tomar un cafecito. ¡Gracias!

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1: 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Representante del Partido del Trabajo, Javier Lazos Valdés, afirmó que aunque se ha apoyado a deportistas con becas durante estos años, la rehabilitación y el mantenimiento de los espacios deportivos sigue siendo una asignatura pendiente. El petista subrayó que los estímulos económicos son valiosos, pero no sustituyen la obligación del municipio de ofrecer instalaciones dignas y funcionales para los atletas. La Secretaría de Desarrollo Humano y Bien Común, a través del ICHDIIL, concluyó la primera etapa del programa de acompañamiento socioemocional en alianza con CESAME Workshop y MedLife Foundation. 6 grupos de personal docente de estancias infantiles recibieron herramientas pedagógicas especializadas para enseñar a niñas, niños de entre 3 y 6 años a identificar, expresar y gestionar sus emociones de forma saludable. Al presentar su segundo informe ante el Cabildo, el alcalde Salvador Calderón refrendó su compromiso de mantener una administración abierta y cercana a la gente. El edil recalcó que la rendición de cuentas es una obligación con la ciudadanía y que los avances logrados pertenecen a todos los parralenses, destacando la coordinación entre los 3 niveles de gobierno, el sector privado y las fuerzas de seguridad para encarar los retos de la ciudad. 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
1: 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Ian García en punto.
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1: Papá trabajaba cuando vivía en Chicago. Siempre policía él fue, siempre al lado de la ley.

7 y 7:30. 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

0: ya.
1: Ahorita van a andar todos de mojones ahí, ¿verdad? Ya no los conociera uno, ¿verdad?
0: Seguimos con más. Oye, afinando detalles aquí todo el equipo técnico, los ingenieros y todo, porque ahorita va a haber una transmisión en vivo por ahí de las 5:30 de la tarde y por eso estamos aquí ya.
1: O sea, dijeron, hazte para allá, concha, andaste, vamos a arreglar esto y lo... Ándale, pues, entonces ahorita va a haber una transmisión en vivo por ahí, nos platicamos, ¿verdad? Que va a ser transmisión del informe y todo en mi totea. Ay, no me lleven nada. Con eso del informe, está bien nublado. Parece que va a llover, el cielo se está nublando. Ay, mamá, me estoy mojando. No ande de mojona, mija. Ya oigo a mi mamá, ya la oigo. ¡Olis! Oye, estaba escuchando una canción de los de Ronco. Ponla, que estaba escuchando, orejas. Ponla, pa que la gente diga... ¡Oh! ¡Oh!
0: ¿Cómo?
1: ¡Oh! Bueno, aquí se está... mira, Cristina, ¿quién sabe qué pasó aquí? Yo ni le movía nada y luego mira cómo está el mitote. Oh. ¿Esa es? ¿Sí es? Vea nomás. Ahí. Se llama 100 Likes. Yo ni la había oído en mi vida esa.
2: Yo sé que...
1: Sí la oí. Ponla otra vez, ponla. Esa se llama 100 Likes.
0: Likes.
1: Yo nunca la había oído de Bronquist. Sí la habían oído a ustedes. A lo mejor a ustedes ya la habían oído, pero yo no la había oído. Entonces dije, pues, a ver. O sea, como que ya más modernizado, los hijos de la guayaba. Se llama La Olifant.
0: No, no, no.

0: ¿Oyes eso? ¿Oyes eso? ¿Vea que sí, no oyes? Ay, dice doña Concha, buenas tardes. Esto era la vieja fíjate, dice, impintarrugiada que iba entrando ahorita a la estación. Claro que yo soy naturalita. Yo no necesito andarme pintarrugiando ni esas cosas. ¿Verdad que China? Oye, bendito Dios, ya viernes.
1: Y dale con el viernes usted.
0: El viernes, oiga. Bueno, a ustedes, oye, quiero compartirles también, ¿verdad? Ahorita pues es de que anda uno para allá, anda uno para acá, y pues también yo quiero agradecer infinitamente que siempre nos toman en cuenta para muchas cosas importantes, tal es el caso también de informes de gobierno, esto y lo otro, ¿verdad? Por allá nos habían invitado en la ciudad de Chihuahua y luego ya nos invitaron a otros lados, y mañana también tendremos la oportunidad de acompañar a nuestros amigos en Valleza también, que ya nos invitaron, el día de mañana. Mira, Micho, al Chuma lo vamos a poner a trabajar allá, pero yo China voy a andar ahí en el escaparate.
1: Ah, o sea, yo sí voy a ir a trabajar.
0: Pues sí, para la mera verdad, ¿por qué? ¿Verdad? Entonces, ¿así no qué?
1: Pues ya que me queda, ¿no?
0: No, Chuma, pero yo te puedo acompañar todas las veces que quieras. Dice doña Concha, ponte una duranguense de esas para bailar, a ver. A ver esa, como cuando traías irritadas las axilas, ¿te acuerdas? Y las ingles también y...

0: No, las duranguenches, ¿verdad? ¿Cómo andaban esas? Cosas hermosas. Ni se acuerdan. A ver, a ver.
1: Ah, como yo sí me acuerdo, Conchita.
0: Por ejemplo, a ver, vamos a hacer memoria. Vamos a hacer memoria. Sin duda, pues ustedes saben quién está cantando. Está cantando Pimpinela.
1: ¿Cuál Pimpinela?
0: No, no era Pimpinela.
1: No, no es Pimpinela.
0: Pues cantan igual y cantan dos viejas.
1: No, no, no, no, no.
0: ¿No era? Bueno, dispénsenme, yo no soy de esa época.
1: Sí, tiene razón, es de poquito más atrás.
0: Ay, no, qué bárbaros a ustedes. Doña Concha, se me antoja un helado de vainilla. ¿Vamos por una nievecita o te vas a rajar? Vamos a una... Ay, qué rico. Mira, la última vez que me invitaron un helado, cuando pedí ya no me han vuelto a invitar esos.
1: Pues que pidió
0: 2 litros. Dije, dame 2 litros de chocolate y otros 2 de fresa. Y ponme otros 3 para llevar. O sea, me invitaron, pero no me dijeron que nada más una bolita. O sea, ya. Cuando pide uno ya andan con la lloradera.
1: Está bien el... La gorra, doña Conchita, pero...
0: Hombre, pues es que eso de andar con el pa, eso, ¿verdad? ¿Qué dicen? El que con lobos anda, a aullar se enseña, pues como no va a saber uno, oiga, pues si trae buen profe. Ay, no, doña Concha, buenas tardes. Aquí estamos escuchando tu programa y apenas, si tú gustas, vamos a disfrutar de una sopita caldosa y unas milanesas. Ay, a ti sí te dan. He perdido comida. De perdida comida te dan. Hay otros que nada, nacen, les dan menos. Menos. Si comida no les dan. Ya como les ayuda a uno. ¿Verdad? Bueno. Estamos recordando una época que fue pasajera, no llegó para quedarse, del ambiente duranguense, ¿verdad? ¿Se acuerdan de la música duranguense de Durango?
1: Pues dimos que de Colombia, pues...
0: Bueno, chuchuto, tiene que andar hablando con pincitas porque sabrá Dios. ¿Verdad, oigan? Oye, pero había un montón de agrupaciones. Es a lo que yo iba. ¿De cuáles te acuerdas?
1: Por ejemplo, me acuerdo de Alacranes, Alacranes Musical.
0: A ver, tienes un pedacito, orejas, de los que está diciendo el mantenido este del Chuma.
1: Ahora soy mantenido.
0: Ay, todo el mundo sabe, ni modo que no sepa uno.
1: A ver, ponle de los Alacranes.

0: termina.
1: A ver otro que te acuerdes.
2: Montes de Durango.
1: A ver, pon una de los de Montes de Durango.
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1: Ya me acordé, como Higos, no.
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2: No, había infinidad de agrupaciones, doña Conchita.
1: Porque eran grupos, ¿verdad? Y lo mis comadres. Somos dos locos, somos tú y yo, haciendo turururu.
2: Haciendo turururu.
1: O sea, algo así, ¿no? Acuérdate de mi amiga la güera.
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1: Oye, andan bien duro ahorita esas muchachas, ¿verdad?
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1: Ay, no, tantos.
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1: Los horóscopos de Durango. Cuando me decían, ¿te gustan los horóscopos? Sí, pues a veces sí los oigo, ¿verdad? Entonces, yo pensaba que cuando te dicen el horóscopo, si nada, que era duranguense. Era duranguense. ¿Verdad que fina? Había una época, le dicen época dorada de la música grupera, donde predominaba, por ejemplo, el pasito duranguense, el trono de México, Alacranes Musical, los primos de Durango, Montes de Durango, mi comadre Dianita, Diana Reyes, Capaz de la Sierra, había ¿quién era Diana? ¿No te acuerdas de Dianita Rey? ¡Válgame Dios! Tienes una ahí a la mano, la del Sol No Regresa, que cantaba mi comadre. Ponle, por favor, la que no sabe quién es Dianita. ¿Se acuerdan de esas? Ah. Ponle un pedacito. Cantaba muy bien la muchacha, ¿se acuerdan?
3: Mira.
1: Una que traía así que siempre los pantalones acá abajo. Se le veía la raya.
2: Oiga,
1: siempre andaba así, no me digas que no. Oye, AK-7, Patrulla 81, no, hombre, había esa época que de la bota y del sombrero, oiga, ¿sí o no qué? Ah, sí, para que veas, todas esas me las platica mi tatarabuela.
2: Sí, su tatarabuela era la que era del pasito duranguense.
1: En la cuarentena ya andaban bailando todos en la sala con las duranguenses. Oiga. Oye, saludos para la familia Ramírez, para Chilo, buenas tardes. Buenas tardes, doña Conchita, escuchamos saludos para Brisa y a la familia Prieto, buenas tardes.
2: Oye, también saludos para la gente de la López Portillo. Buenas tardes. ¿Quién está ahí, doña Conchita, con usted? Platíquenos. ¿A poco está la guapa Lupita?
4: Ay, sí estoy, hermosos. Muchas gracias.
1: Ay, Lupita, está loca. Doña Concha, saludos para la morenita. Y que te escuchamos acá en Guanajuato. Ay, mis niños hermosos.
2: Oye, saludos para toda la familia de Doña Concha por ahí en Guanajuato. Ya ve que tiene una familia bien parada por allá.
1: Síguele tú, síguele. Me dijeron que quiere decir eso,
2: Dice Doña Concha, a mí me encantaba la música duranguense. Estaba muy alegre y muy contagiosa. Saludos, mi Conchis.
1: ¿Verdad que estaba bien contagiosa? Porque bailabas, ¿verdad? Oye, Doña Concha, nomás me faltas tú. Tengo todo para ser feliz, nomás me faltas tú. Entonces no tienes todo, te falta más de la mitad, mini. Has de tener el 10%, yo vengo ocupando como el 90 y cubole, yo creo ya.
2: Oye, saludos para Juan Carlos, doña Conchita. Dile, por favor, que me dé el chivo. Todo se lo quiere gastar en puras tonterías y comprando en línea.
1: Hoy anda de moda eso, es la compradencia, ¿verdad? Hasta muñecas inflables andan comprando y otras cosas, que no sé qué tantas que vibran.
2: A ver, no es de saber.
1: Dice Doña Concha, qué bonitos recuerdos con esas canciones cuando yo era niña. y nada me preocupaba, jajaja. Ah, ya crecites. La grandota y buenas, ándale pues. Dice doña Conchita, para quienes sigan la música de Diana Reyes, sí saben de lo bueno. Saludos para mi comadre Lidia. Buenas tardes, Lidia. Si te gusta la música de Diana Reyes, vea que está bien bonita la música de Diana Reyes. Ándale, para que veas. Dale. ¿Ustedes qué opinan? Manda tu mensaje.
2: 627-139-1477. Teléfono para WhatsApp aquí a través del show de
1: Shuma y Doña Concha. Buenas tardes, me da mucho gusto saludarles, oiga. Gente bien bonita que son ustedes. Doña Concha, saque los billetes para descolgarnos a Torreón con Mago de Oz en noviembre. Nos llevamos a Don Panciano para echarnos unos ¿qué? A ver, ¿qué dice ahí, abuelita?
0: Nos llevamos a Don Panciano para echarnos unas mises. ¡Poco hombre que fuera! Oiga, ya te veo echándote unas mises con gomitas, oiga. No, mija, no vaya, mejor. Haga pijama con sus amigas, ya. Poco hombre que huele.
2: Saludos al general. Él ya dijo que está listo para ir.
5: Yo voy a donde tú me lleves. No me importa. Mira, ya estoy esperándote aquí afuera en la banqueta. ¿Cuándo dices que vamos, muchachito?
1: No, pues todavía ni dice. ¿Para cuándo? ¿Para noviembre? En noviembre.
5: No, ya se me espero. No voy a hacer que se pase.
1: Oye, saludos para todos los de Jurídico, doña Conchis. ¿De dónde, oiga? Jurídico, ¿de dónde? Un saludo. Doña Concha, muchas gracias por su apoyo de ahora que falleció mi tío. Dios los bendiga siempre. Ay, a mi comadre, sí, no, hombre, mi reina. Espero que estés mejor, ¿verdad? Y sobre todo también que, pues... Nada que agradecer, ¿verdad? Oye, vamos a una pausa, ok, vamos a una pausa, dice mi niño Orejas, mi muñequito de Solero, y regresamos. 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

0: Ándale, pues, que aquí anda uno en el mitote ya, ¿verdad? Oiga, ¿sí o no? ¿Verdad que sí? Oye, saludos para todos los que acaban ahorita de comer. Buen provecho. Espero que ya se les estén así con la digestión y todo eso, ¿verdad? Con la de... ¿cómo se dice? Digestionencia.
1: Ándale con la digestionencia.
0: ¿Verdad que sí, oiga? ¿Sí o no? Ándale, pues. Oye, para todos los que están ahí medio achicopalados, ya nomás, con esta te prende. O sea, con la canción. ¿Verdad que sí?
2: Esta es la que te prende.
0: La más picuacho. ¡Ay! Ya nomás.
1: Desde la capital del mundo, para el Chihuahua, tenemos saludos para la gente ya de Santa Bárbara, bendito también.
0: La ciudad más antigua de nuestro bello estado. Tampoco no diga, así en ese pelo, así en amero. Oye, tengo saludos, buenas tardes a toda la gente bonita que está sintonizando el programa. Gracias para Yoseline, a Yoseline, doña Conchita, que está bien enojada. Dile que ya le baje dos rayitas de parte de su mamá. Ay, Yoseline. Oye, familia González, buenas tardes. También para Tony. ¿Qué están haciendo qué? A ver.
1: Dice doña Conchita, puros buenos recuerdos con la música duranguense. Fue cuando conocí a mi esposa en un bailongo.
0: Pues no, qué buenos recuerdos.
1: Bueno, para él son buenos recuerdos.
0: A ver, pregúntale a la señora. A ver, pregúntale.
3: Oye, saludos para la familia Gurrola por ahí de la colonia Juárez. Te escuchamos, doña Conchita, desde hace rato y nos encanta tu programa. Muchas gracias. Qué lindos. Ándale, a toda la familia Gurrola. Oye, saludos para la familia Galván también. Buenas tardes. Dice doña Conchita, allá por el 91-92, con días lluviosos, comiendo quelites, vivía con mi abuela. Qué tiempos tan bonitos de mi infancia. Álgame Dios.
0: Ay, nomás.
3: Bueno, dice... buenas tardes, doña Conchita. Buenas tardes. Oye, doña Concha, ¿le puedes enviar saludos, por favor, a todos los taxistas? Especialmente para el señor Alfredo Venegas. Que, por favor... me devuelva todo lo que me quitó. ¿Qué te quitó? ¿Qué te quitó? A ver. Ah, me robó el corazón, dice.
0: Ya le iba a levantar una denuncia yo. Y luego me dicen aquí abajito, me robó el corazón.
3: Álgame Dios. Mira, andas pegando duro, ¿eh? ¿Qué tal si te logras?
1: Oye, doña Conchita, buenas tardes ahí de Colonia Américas. También están sintonizando la más picuda en esta tarde.
3: Buenas tardes. Oye, amiguis, Conchis, mándanos salud para todos los carpinteros. Que ya se nos descompuso el comprensor y ya no vamos a trabajar hasta el año que entra. Sí, puros pretextos quería, mira. ¿Cómo dicen? Ay, no. ¿Cómo dicen así cuando alguien bebe? Oiga, ¿sí o no? ¿Chino?
1: Sí, yo siempre he pensado lo mismo también, Conchita.
3: No, es que la bendita hueva, qué bárbara está. En todo es como un chamuco esa.
0: Oye, para todos los flojonazos, ¿verdad? Diga, qué bárbaros, qué bárbaros. Tienen más salidas que una central de autobuses, ¿verdad? Oye, el otro día me hice una comadre. Ay, Conchita, de veras. Ay, ay, ay. Así le hacía. Ay, ay, ay. ¿Qué tienes, vergonía? Si no supiera que lo que traigo es pura flojera, te decía que me llevaras urgencias, gacha.
2: ¡No te
0: sabes! O sea, ya está para respirar, le daba hueva.
3: Ay, ay, ay.
0: Así no le hacía.
3: Oye, no, yo, la verdad, yo. Así no, yo. Admiro, pero como no tienen idea, a esas personas que madrugan para cambiar el mundo.
0: Yo me levanto un poquito más tarde, pues para notar los cambios que se van a hacer, ¿verdad? Entonces, ahí me la llevo yo tranqui. Ahí me la llevo. Como el otro día renegando un amigo mío que yo tengo. Oye, Concha, ¿cómo te va? Pues ahí más o menos, ¿y a ti? No, y empieza. O sea, lo leo. No, la mera verdad, Concha, de la fregada. Ya ves, el refrán ese que dice, el que madruga Dios lo ayuda. Claro que sí, lo he escuchado. Pues es pura mitotería. ¿Por qué le dije yo? ¿Por qué andas diciendo esa blasfemia, pecador, hereje?
3: Ay, sí.
0: El que madruga, Dios lo ayuda. Todo mundo lo sabemos eso. Pues fíjate que hoy me levanté a las 5 de la mañana, Concha. Y me asaltaron, me robaron la cartera del celular. Pues sí, pero ¿quién se levantó primero? ¿El ratero? ¿A quién ayudó? Al que se levantó más temprano. O sea, es que no captan. O sea, la pesimencia. La pesimencia, ¿verdad? Oiga, ¿sí o no? Oye, no, hombre. Dice doña Concha que andamos batallando con mi papá, que se le empieza a olvidar todo. Ah, no, de veras, un consejo. Chequen. Lleven a su papá que lo chequen ahorita. Pues ya ven que, ¿sí o no? Ya, entonces, que más vale que todo esté bien, ¿verdad? Que sí, oiga. Porque, o sea, estamos amolados. O sea, lo más amolado, oiga, de cuando la gente se hace grande es cuando ya crees que lo sabes todo. Que ya sabes todo. Se te empieza a olvidar. ¿Verdad? Ay, no, todo el mundo se lamenta, ahí andan en la mañana, ahí las oye uno, ¿verdad? Ahí en el gimnasio las oye, por motivos ajenos a mi voluntad, pero pues voy a trabajar ya, ya me voy. Oh, es una bendición trabajar. ¿Verdad? O sea, bueno, no sé qué opina el Páez, pero hay gente que sí le gusta trabajar. ¿Verdad que sí, oiga? Hombre, bien bonito, qué vaya. Oye, esas épocas cuando yo llegué a trabajar.
3: Ah, cuando yo trabajaba, oiga, que llegabas a la oficina y convivías con los compañeros y luego hacías el desayuno y luego ellos comían y tú limpiabas. No, bien bonito. O sea, bien padre, todo eso me recuerdan cosas bien bonitas, una época, ¿verdad?
0: Porque la vida es como una taza de café, a veces amarga, a veces dulce, pero sabe siempre mejor cuando la compartes con buenos amigos, compañeros del trabajo. ¿A poco no, oiga? Fíjense, yo en mis nuevos negocios, nuevas empresas.
3: ¡Ay, ay, ay!
0: No, de verdad, a veces me desespero porque siempre ando sola para arriba y para abajo. Siempre tengo ya, de que nos independizamos y todo eso, ¿verdad?
1: Sí, qué bárbaro.
0: Entonces, oye, sí, cómo no, oiga, la convivencia en los trabajos, disfrútenla.
3: ¿Cómo le decimos?
0: ¡Disfrútenla, puercos! Oye, tengo que ir a un en punto, voy información y regreso con ustedes.
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4: A las 4 en punto, esta es la información. El presidente municipal de Hidalgo del Parral, Chihuahua, Salvador Calderón Aguirre, presentó su segundo informe de gobierno, en el que destacó los principales resultados de su administración en materia de obra pública, finanzas, desarrollo social, seguridad, servicios públicos, educación, cultura y economía. Durante su mensaje ante el Cabildo Municipal, Calderón señaló que el informe representa un ejercicio de rendición de cuentas ante la ciudadanía, y él reconoció que los resultados han sido posibles mediante la coordinación con el ayuntamiento, los gobiernos estatal y federal, iniciativa privada, organizaciones sociales y habitantes del municipio. La presidencia del DIF municipal, Nora Carrillo, prepara la presentación de su informe de actividades, el cual tentativamente se realizará durante la última semana de noviembre o la primera de diciembre y estará enfocado en los principales resultados obtenidos por el organismo durante la actual administración. Carrillo explicó que se pretende realizar una presentación concreta con los proyectos y acciones más destacables, considerando que el alcalde Salvador Calderón también tendrá una cantidad importante de información que presentará sobre el trabajo realizado por el gobierno municipal. La regidora Itzel Acosta, representante de la fracción del Partido de la Revolución Democrática, reconoció los avances logrados durante el segundo año de la administración municipal de Parral, aunque señaló que aún existen áreas de oportunidad y retos que debería atenderse en el último tramo del gobierno. Durante su posicionamiento, Acosta destacó la importancia de realizar un balance objetivo de las acciones emprendidas, reconociendo los aciertos, pero también señalando aquello que requiere corrección y mejora.
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0: Bien, mis amigos, estamos de regreso en esta linda tarde. Son 4 de la tarde, 15 minutos en Parral, Chihuahua, México.
1: Ándale, ándale, cómo te encanta la... De veras, a ti, de veras. Ay, no, de veras, con el chivo, man, no se puede. No. Aquí andamos y no nos vamos, oiga. Ya me está dando sed, voy a tener que ir. Ay, no, pero sé de la mala, yo. Y luego que no supiera dónde venden, oiga.
0: Así donde venden.
1: Tú no sabes.
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1: ¡Ay, qué rico, yo! Con unos hielitos y ¡ay, no! ¡Ay, no! ¡Mira! Es nomás, o sea, cuando tienes un compromiso que tienes que regalar algo, también eso es bueno, ¿verdad?
0: Así es, Conchita.
1: Bueno, ándale pues, Conchita, mándale un saludo a Pascual, ahí de Cerecol, que ya deje de andar de hordado. ¿Qué?
0: Dice, oye, Conchita, mándale un saludo para Pascual, ahí de Cerecol, que ya deje de andar de Eduardo.
1: De Eduardo, o sea, de dedo. Sí, ¿verdad? Y se ponga a jalar el diable huevón, faldilludo, válgame Dios, ya los delataste, se enteraron que fuiste con el jefe y le dijiste que todos tiraban hueva todo el año. Te dije que no dijeras. Ay, no. Con estos. A ver, orejas. ¿Qué tenemos? A ver, ¿qué tenemos? Que suelta la que ande.
2: Llegaba usted a la oficina de los Picapiedra ahí con el viejito bragado Don Panciano, mi Concha.
1: Toma marihuano.
0: Oiga.
1: Toma marihuano. ¿A qué me anda diciendo calumnias este? Pepe la Fustad.
0: Pues algo le conocerá, doña Conchita, qué sé yo.
1: Oh, te fijas. Doña Concha sigue poniendo duranguenses. Ay, les gustan las duranguenses. Las duranguenses de Durango, ¿verdad? Para bailar, oye, no. Había un montón de agrupaciones. Ahorita estábamos recordando todo, ¿verdad? Oiga, ¿sí o no? De Capaz de la Sierra, de los Alacranes, del Trono, de... Híjole, de tanto, ¿verdad? Eso. De la apuesta es... Abrázame. ¿Tienes una de la apuesta? A mí en lo personal me platicaba mi... Ándale, esa. ¡Apuesta! Así no le hacía. Las oía mi abuelita, porque se las ponía mi tatarabuela. ¿Te acuerdas? A ver, ponles un pedacito, ¿eh?

0: Cuando, ¿qué les recuerda a esa época a ustedes?
1: ¿Sí?
0: De esa música que te arranca las de estas.
2: ¿Las qué?
0: Las lágrimas.
2: Ay, sí, tú.
0: ¿Eh? Aunque no quieras, te las arranca las de estas.
1: ¿Eh?
0: Ya. Era una probadita, nada más.
3: Oye, familia Ramírez, buenas tardes allá en San Pancho del Oro. Gracias, mi Conchis, por tu programa. Ay, aunque esté uno triste, nos cambias el ánimo. Ay, muchas gracias.
0: Vea, Cristina.
3: De esas canciones que les estoy poniendo, que son de su infancia, de ustedes.
2: Sí, la jovencita y buena, ¿no?
0: Bueno, esas canciones, algunos de ustedes marcaron su juventud, ¿verdad? Esos conciertos de la música duranguense, algunas de ustedes les marcaron la nacha, porque se iban sin permiso, ¿verdad? ¿Ah? Abrazo.
3: Dice Doña Concha, te saliste, tenía años que no escuchaba esa canción. Se la cantaba mi hija nieta y yo le cantaba esa canción. Le damos mucho cariño y le cantaba yo esa con amor. Ah, mira, sin querer, queriendo. Pero, ¿cuál sería? La de esa que estaba ahorita. A ver, pónsela otra vez, orejas, un pedacito, por favor.

0: Ah, porque sabe cantabas a tu nieta.
1: ¡No te sabes!
0: Bueno, no, a lo mejor porque le gustaba la señora, ¿verdad? O sea, no sé. Oye, de Patrulla 81 también, ponles una orejas, porque también fue uno de los grupos más icónicos del Pasito Duranguense. ¿Se acuerdan a ustedes de Patrulla 81? Siempre que los oía, mi tatarabuela me decía que parecía que era la tanda del billete de la boda.
2: Dejas en mí momentos tan hermosos, tan...
0: Ya, pues ya, porque ahorita nadie va a trabajar ahí acordándose de aquella pelafustana que cómo los traía trapeando la banqueta y sabrá Dios qué más. ¿Me da, oiga? ¿Sí o no? Abrázame. Oye, shiu. A ver, tenemos una manifestación aquí. Espérate. Ya, ya, please, stop the music, my darling. A ver, manifiéstate, monstruo.
3: No, si es cierto, yo me acuerdo cuando los vi allá.
0: ¿Qué viste?
3: Viejo bragado.
0: ¿A quién?
3: Con una cerveza de Tecate Light.
0: Es una mentira, hijo.
3: Con su embragadura de piedra.
0: Tú traías minifalda.
1: ¡No te sabes!
0: Un poco, hombre, que güera, hoy a mí no me han leído, hijo. Dice doña Concha, qué naca escuchando música duranguense. Yo cuando oí la música duranguense, mira, te estoy diciendo que es de la tatarabuela, ¿verdad que sí? Fíjate, es más de una vez lo que se va a pelar que se va remojando.
4: ¿Ah, sí? ¿De qué, doña Conchita?
0: Porque Lolo le levantan fasos a uno. A ver, fíjate, no más. No más, para que vea la música que yo traigo en mi playlist.
4: ¿En qué?
0: En mi playlist.
4: En su playlist. A ver, orejas, ¿qué es lo que escucha doña Concha?
0: Espérate nomás. Para que vea.
4: Ay, ay, ay.
0: ¿Cómo se oye eso? O sea, las oigo cuando voy a hacer el gimnasio.
4: Ah, ¿sí?
0: Ponle otra. Para que oiga la gente. Tantararan, tantararan, tantararararan. Para que vea.
4: Era.
0: Ahí está la de Lethal Industries.
4: ¡Ay!
0: A que veas.
4: Oye, que por cierto, en marzo tuve la oportunidad de ver en concierto al DJ número uno de todos los tiempos en Las Vegas.
0: ¡Ah! El señor Tiesto.
4: Mira.
0: ¿Aquí? ¿No me la crees? ¿Tengo fotos? Bueno, más. Esas son de las que oigo.
4: Bueno, pues está bien.
5: Ay, no, doña Concha, de veras, ¿escuchas esa música? La verdad, yo pensé que eras así como de las de Lupita D'Alessio, o las jilguerillas, o de ese tipo de música, ¿sabes cómo está?
0: Está loca esto, también chafada.

0: dice que él toma, que la señora le dijo, cuando tomas, mídete. Hasta el nivel trae ahí, oye. Ah, pues hombre, que fuera. Mi totero, ya no va.
1: Ya lo pusieron a... Oye, tiene prendido el asador este, qué bárbaro. Y uno, sabrá Dios si ya comió. Sabrá Dios si ya comió uno. Pero cómo le puede hacer uno rápido, y dime, ayúdame. Ay, oh.
2: ¿Y eso qué?
1: Es que así le hago cuando tengo hambre, mira. Oh. Está así como que, el cuerpo, ¿me entiendes?
2: Ah, sí. Oye, pues vamos a Mr. Chao a disfrutar de unos deliciosos, unos cócteles, un pescadito, un filetito, doña Conchita. ¿Qué se le antoja?
1: Ay, la mera verdad, unos camarones. Ay, de esos que me gustan.
2: ¿Cuáles?
1: Sin gas. Ay, no, ¿me lo pichas?
2: Vamos, yo se le llevo.
3: Para los que se ha de comer, se me hace que doña Concha con un camarón se vuelve loca, ¿verdad?
2: A mí me consta.
1: Mira, cállate tú. ¿Tú qué andas ahí diciendo? Tú ni sabes. Dice doña Concha, aquí estamos de flojos en modo avión, jajaja. Mándanos saludos a todos los que estamos escuchando acá de la Talleres. En modo avión, ¿no? ¿Qué ver? ¿Modo reposo qué es? Ay. O sea, no son flojos, están en modo ahorro de energía. Eso es lo que yo entendí. Verá que se oiga. Oye, no, eso del trabajo, oiga, qué bárbaros. ¿Qué? De verdad, oiga.
2: Buenas tardes, mi Conchis. Mi respeto siempre con toda la actitud. No sabemos si tienen o no problemas, pero siempre le echan todos los kilos al programa. Los felicito y que Dios los bendiga. Ay, muchas gracias. ¿Verdad? Es a veces bien difícil, a veces traes momentos tristes, noticias tristes, pero ustedes no tienen la culpa de eso. Entonces, gracias, qué bueno que aprecian lo poquito que hacemos, oiga, ¿verdad? Entonces...
1: No vaya a llorar. No, llores, es que me entró una basurita. ¿Verdad? Ay, no, qué bárbaros. Ahí andan con la chidencia, dice doña Concha, me peleé con mi vieja. Todo quiere que le haga al instante y aparte me grita. Ay, no hay que gritarse. Eso es niña mala, eso no debe de ser. ¿Verdad? Así que discúlpate y vete.
2: ¿Cómo que se vaya?
1: Sí, vete de allí, vete. Donde no te griten, vete.
2: Hoy el otro día estaban unas comadres ahí, pues, te digo, platicando. Cuando llega uno ahí echándole, diciéndole, es que quién sabe qué.
1: Y luego le pregunta, mi amor, ¿te importo? ¿A qué país te importo? Ay, no.
2: Dice doña Concha, buenas tardes, he andado así como con mucha depresión, como que necesito unas vacaciones y si son largas, mejor.
1: O sea que él prefiere las largas, da igual que el país. Sí, porque dice que las cortitas no lo entretienen. Dice, no, una cortita ni pa' qué. Unas grandotas así, unas vacaciononas buenas.
2: Ah, ok.
1: Ay, ahora resulta que todos bien trabajadores, ¿eh?
2: Oye, que cuando se ponen ahí en la familia a platicar,
1: ay, mi niño me daba pataditas. Oh.
2: No falta el que se la cree de bien trabajador, que no, jefa, no eran pataditas en la panza, era yo poniéndome las botas pira al jale.
1: Ándale, no. No va a resultar eso. ¡Mel!
2: Ok, muchachos, déjame te platico, mi...

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0: Así es, Conchita.
1: Oiga, mucha atención para lo siguiente. A ver, déjame les platico.
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1: 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Hágale pues. Nada más. Oye, dice, buenas tardes, doña Concha, saludos. Te escuchamos aquí en el taller, el Mesa. Mesa. ¿Cómo se puede llamar el hecho que le digan Mesa?
0: Mesa. Que a lo mejor así se apellida.
1: Ah, de veras. Oye, saludos. Ay, mi reina, ya viene la agua. Ya impermeabilizó, ¿no? Ah, el viejo no le quiere impermeabilizar. No batalle. No batalle, le voy a decir. ¿Por qué? 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
1: 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A que no le ande pidiendo al viejo cucho panzón ese que se carga.
0: Oiga,
1: la mera verdad, la estoy diciendo la verdad nomás. ¿O dije algo que no debía?
0: No, todo bien.
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1: 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Así no hay. Para si, por ejemplo, tu vieja no te da y comida tampoco, pues ya sabes a dónde ir. ¿Verdad que China?
0: Así es, Conchita.
1: Ay. Ya me dio hambre.
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0: ¿cuándo el volteón o qué andan haciendo? No me digan que trabajando, a mí no me van a marear. ¿Qué andas trabajando? Mira, mira, mira, mira, mira, mira. ¡Olis! A ver, tenemos aquí...
1: Algo le quieren decir a ver, aquí dice los dejas. ¿Tenemos un audio? Échalo, a volar, échalo.
2: Ahí el único que tiene problemas es don Panciano, tiene problemas de constipación. Y Shuma es el que lo destapa.
0: ¿Qué no habrás pasado, mulero? ¿De dónde más te olía? ¿Cómo no? Ay, andas tirando patadas y ahogado, mulero.
1: Ay, no empiecen de peleoneros, hagan las paces.
0: Conchita, saludos para Pascual allá de Cerecol, que ya deje de andar de Eduardo y se ponga a jalar el diable viejo huevón, se decían ahorita.
3: Dice, oye, Concha, regálame una cortesía para el circo a su ahijada Kalesi.
1: ¿Kalesi? ¿Hay circo? Ya ni sabía que hay circo. Menos traigo cortesía. Ay, no. Que el que te quiera conocer, que vaya a la casa. No hay necesidad que te lleven al circo. Ay, no, pobrecita. Mira nada más. Qué va.
0: Ay, no, doña Concha, saca los billetes para descolgarnos a Torreón con el mago de Oz, me decían hace rato. Oye, Kalesi, ¿verdad? Muy buena serie la de. ¿Cuál era? La de Games of Thrones. La de Games of Thrones. Sí. Oye, saludos a la gente que está allá en Virginia, prendiendo el carbón, sorderos, GPI, GPI. Pero se te ha de atorar la carne. La salchicha y el chorizo argentino. Ahora verás. Nomás por no invitar a uno, válgame Dios, no supiera uno, ¿verdad, Micho? Ay, oye, pues llegamos ya a la parte final por el día de hoy. Tenemos que dejar micrófonos listos porque ahorita viene algo que les van a estar compartiendo. Y yo quiero que se queden sintonizando la más picuda.
3: Gracias por su atención. Mañana con más a través del show de Chume y Doña Concha.
0: Besitos, bye. Y quiero que se vayan cantando esta bonita canción, miren nomás. Más, así nació, oye, la más picuda.
3: Hasta aquí el show de Chume y Doña Concha, con permiso. Una excelente tarde para todos. Escucha.

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4: 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La gobernadora de Chihuahua, Maru Campos, encabezó la inauguración de la nueva ciudad judicial de Parral, infraestructura que destacó como la más grande de su tipo en el estado y que busca fortalecer el acceso a la justicia para las familias en la zona sur. Durante el evento, Campos señaló que este espacio representa un avance en el fortalecimiento de las instituciones y destacó la coordinación del Poder Judicial del Estado, al que reiteró su respaldo para mejorar la atención y los servicios dirigidos a la ciudadanía. En sesión solemne de Cabildo, el presidente municipal, Salvador Calderón, entregó al ayuntamiento su segundo informe de gobierno, como parte de su compromiso con la rendición de cuentas, el buen uso de los recursos públicos y la atención a las necesidades de las familias parralenses. En materia financiera, el municipio reportó a junio de 2026 ingresos por 300.725.989 pesos y egresos por 249.090.055 pesos. Asimismo, el activo creció 22%, el patrimonio municipal aumentó 36% y los pasivos disminuyeron 25% respecto al cierre de 2025. Las casas abandonadas de pensiones civiles del estado de Parral aún no tienen un destino definido y entre los posibles beneficiarios se encuentran integrantes del magisterio y personas desplazadas, señaló la gobernadora del estado, Maru Campos, quien detalló que primeramente deberá definirse la situación jurídica de los inmuebles antes de determinar a quién podrían ser destinados. 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
4: Agradecemos sus comentarios y denuncias al WhatsApp 627-520-8564. Ian García en punto.
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1: De la más picuda y éxtasis digital. Nosotros estamos fascinados, encantados en esta tarde, una tarde de martes, aquí en nuestra ciudad de Hidalgo, El Parral, Chihuahua, por la invitación que recibimos por parte de el Ayuntamiento 2024-2027, encabezado por el ingeniero Salvador Calderón, en donde en este día y aquí desde el Gimnasio Municipal de Parral se estará llevando a cabo este segundo informe dentro de esta gestión que inició en 2024 y estará finalizando en 2027. Este es el segundo año en donde el ingeniero, el alcalde Salvador Calderón, estará rindiendo cuentas ante todos los parralenses. Y pues yo estoy fascinado porque en esta tarde me acompaña mi amiga y compañera Maru Terrazas. ¿Qué tal, mi Maru? ¿Cómo anda?
2: ¿Qué tal? Muy contenta de ver tanta gente aquí, desde luego. Vemos a la ciudadanía que ha venido aquí a esa invitación que les fue hecha con mucha anticipación a toda la ciudadanía paralense, pero vemos gente que también viene de la región. Estamos ya a punto de presenciar el segundo informe de gobierno del ingeniero Salvador Calderón. En este segundo informe de gobierno, el presidente municipal en esta administración 2024-2027. Oiga, qué rápido pasa el tiempo, rápido pasan los años. Y desde luego el año pasado también estuvimos aquí, tuvimos la fortuna de estar en su primer informe de gobierno, hoy en el segundo, con muchas actividades, con muchas obras que compartir con la ciudadanía paralense. Y desde luego yo creo en agradecimiento, y no creo, es en agradecimiento que la ciudadanía ha respondido a esta invitación, porque oiga, vemos desde que llegamos y podemos decirle a nuestro auditorio que llegamos aquí desde antes de las 4 de la tarde y ya estaba llegando gente ahorita, ya en este momento, a unos minutos de iniciar este segundo informe. Esto está totalmente abarrotado, vemos cómo el estacionamiento está ya saturado, vemos cómo viene la gente por las escalinatas, por los accesos también para personas con alguna capacidad diferente para que accesen rápidamente aquí a este inmueble, a este gimnasio.
1: Es correcto, mi Maru, la gente ya dándose cita, desde luego también los invitados especiales que en esta tarde van a estar presentes aquí en el gimnasio Auditorio Municipal, el que está acá por donde está el estadio de béisbol, no se me vaya a confundir y no se me vaya a ir al viejo gimnasio. Aquí es donde el ingeniero Salvador Calderón estará informando, estará dando cuentas a toda la ciudadanía en este segundo informe de todo lo que se ha hecho en este 2000, bueno, en esta segundo año. Y desde luego también rindiendo cuentas, comentando, sí hay muchas cosas que quedaron pendientes, pero se piensa aterrizar en el siguiente año. Son 3 años, este es el segundo informe, y el tercero, pues ya Dios dirá.
2: Así es, claro, así es, Pepe, y desde luego, pues nosotros que somos testigos como paralenses de toda la obra que se ha venido realizando en este segundo año de gestión, en el cual pues la gente se ha sentido también y nos sentimos como paralenses muy favorecidos, muy contentos, muy motivados. Mire, ahí escuchan la algarabía de algunos jóvenes, de los deportistas, que han sido muy apoyados, y en lo que estamos aquí hemos visto gente que viene a dar testimonio, que viene a agradecer, grupos de jóvenes, de personas, de los adultos mayores, en fin, de todas las edades, familias completas, y vemos de diferentes puntos de la ciudad. ¿Por qué? Porque este gobierno ha sido y es de puertas abiertas, recibiendo a toda la gente, y en este recinto oficial que es el gimnasio nuevo, como así lo conocemos, que está junto al estadio. Oiga, pues se me hace ahora insuficiente, no sé, pero yo veo más gente todavía que el año pasado.
1: La verdad, la respuesta pues está más plasmada en este año que el año pasado. Se habla también, hablando de invitados, pues la presencia de algunos alcaldes, personalidades políticas que estarán presentes. Ellos, pues nosotros aquí estamos a la espera de que lleguen también para ver si tenemos esa oportunidad de platicar con ellos. Si no es así, pues caray, a ver qué hacemos, porque tengo entendido que entran por otra puerta.
2: Exacto, especiales. Desde luego también cabe mencionar que este día ha sido de mucha, mucha actividad, porque han dado la gobernadora, y está aquí la gobernadora del estado, María Eugenia Campos Galván, Maru Campos, como cariñosamente le decimos los chihuahuenses, porque ella nos ha permitido ser así con ella, platicar así con ella, y bueno, desde muy tempranas horas, ella ha estado aquí en la capital del mundo, en Parral, Chihuahua, vino precisamente a la inauguración de la ciudad judicial, que está ubicada ahí en lo que fuera antes, en lo que decíamos antes, la preparatoria federal, en la calle Roibal, Daniel Roibal, en la colonia La Huerta. Bien, vino ella a esta inauguración, luego luego ya va a estar aquí también acompañando al ingeniero Salvador Calderón Aguirre en este segundo informe de gobierno, Pepe.
1: Es correcto, mi Maru. Y bueno, si usted no tiene la oportunidad de venir porque a lo mejor sí está abarrotado y porque a lo mejor pues ya no va a alcanzar lugar, no se preocupe, nosotros nos vamos a dar a la tarea de transmitir. De igual manera, comentarle que si usted puede verlo por redes sociales, comentarle que el municipio de Parral, a través de su página, Ayuntamiento de Parral, estarán transmitiendo también este informe para que no se lo pierda. Al igual que nuestras dos emisoras de radio, tanto Éxtasis Digital como La Más Picuda, estarán haciendo lo propio para que esté al pendiente. Esto a partir de las 5:30 aproximadamente, cuando es cuando se espera, mi Maru, que ya se dé formalmente el arranque de este informe.
2: Sí, desde luego, pues ya faltan unos minutos. Ahorita andábamos allá viendo precisamente el interior de lo que es aquí el gimnasio, porque nosotros le estamos platicando la gente que viene el acceso, la gente que viene llegando, de la gente que va a entrar, de la gente que está haciendo fila para entrar aquí al gimnasio, y estábamos viendo también ya adentro, pues ya cada quien en sus lugares, ya cada quien dispuestos y puestos para escuchar muy atentamente el informe que nos tiene ya preparado el ingeniero Salvador Calderón en este segundo año de gobierno. Y veíamos, ¿verdad? Vemos donde nos dicen que los programas, hay más programas, hay más servicio a las familias parralenses, un pedacito de Parral que se transforma en amor, desde luego presidencia municipal, el ayuntamiento está muy muy pendiente de la ciudadanía, qué es lo que requieren, qué es lo que necesitan, los escuchan, los atienden y también les dan solución a su problemática. Algunos todavía no la reciben, pero están en proceso. ¿Por qué? Porque lo que decíamos esta mañana, Pepe, todos pues tienen su proceso, tiene su tiempo, y hay que esperar el turno cada quien.
1: Es correcto. Bueno, y hablando de esperar, pues nosotros vamos a esperar ahorita unos minutos más. Vamos a mandar micrófonos allá a los estudios de La Más Picuda y Éxtasis Digital. Y ahorita estaremos regresando para hacer otros comentarios pertinentes. Poquito antes de que arranque formalmente esta ceremonia o este informe, en punto de las 5:30 para que estén pendientes. Adelante, Violetito Ontiveros, allá en los controles de ambas emisoras. Y ahorita nosotros regresamos.

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0: Hola, ¿qué tal, mis queridos hermanitos del alma? Un saludo cordial para todos ustedes que diariamente nos sintonizan para escuchar el programa de la familia mexicana. Un programa donde usted va a encontrar solución a todas esas situaciones difíciles, problemas de salud, problemas en el amor, problemas en el dinero, en la economía. Por eso nosotros estamos aquí diariamente trayendo consejos, secretos, misterios para orientar y para ayudar a cada uno de ustedes que hoy se encuentra sufriendo y llorando. Nosotros estamos aquí para solucionarles. Somos el Centro Espiritual de Catemaco y traemos nuestro programa con el objetivo de ayudarlo a usted, querido hermano. Recuerde que nosotros somos un grupo de personas capacitadas en las ciencias ocultas para poder, por medio del poder de la mente, por medio de la interpretación de las cartas del tarot, poder decirle a usted qué es lo que está pasando verdaderamente en su vida, por qué no progresa, por qué enamora y fracasa, por qué apuesta y pierde. Y le vamos a decir si es que está salado, le vamos a decir si es que esa enfermedad que usted tiene es por culpa de alguien, una persona envidiosa que ha pagado a un brujo, un hechicero, para que sobre usted caiga la enfermedad y la desgracia. Aquí va a salir de dudas. Por eso lo invitamos para que se quede en sintonía con nosotros, para que nos llame, para que nos consulte. Por medio del teléfono usted puede pedir una orientación y así saber si es que es preciso que venga usted a visitarnos directamente aquí a nuestro consultorio en esta bonita ciudad y cuente con nosotros, que le vamos a ayudar, que lo vamos a liberar. Aquí le vamos a decir la verdad, va usted a conocer todos los secretos que usted ha desconocido siempre y de esta manera va a poder salir adelante en la salud, el dinero y el amor. Recuerde que en el Centro Espiritual de Catemaco estamos para servirle a todos ustedes, nuestros hermanos del alma, nuestros fieles oyentes que todos los días están atentos a nuestros consejos y sintonizan esta bonita radio para poder encontrar un alivio a sus males. Por eso queremos darle las gracias a todos ustedes, porque por ustedes es que hoy estamos aquí y primeramente Dios vamos a seguir estando todos los días para ayudarlos, para solucionarles sus problemas, para orientarlos en estas situaciones difíciles. Y para eso tenemos una línea especial para que usted pueda llamar, para que usted pueda consultar por medio de su nombre y fecha de nacimiento. Aquí le vamos a leer a usted las cartas del tarot y le vamos a orientar y a decir qué es lo que está pasando, si es que tiene que venir a consulta o si su problema de enfermedad es algo natural de médico. Aquí le vamos a decir la verdad. Y hoy, como siempre, está con nosotros la maestra de maestras que quiere saludarlos.
1: Así es, maestro, un cordial saludo de bienvenida para todos mis hermanos, para todos esos oyentes que a diario se sintonizan con nosotros en esta ciudad bonita. Y hoy, como todos los días, transmitiendo en vivo y en directo desde estas cabinas radiofónicas que nos hacen el favor de prestarnos sus instalaciones para transmitir a ustedes este

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0: Soy espiritista, curandera y especialista en amarres de amor. Y los estoy invitando para que me envíen un mensaje ahora mismo, porque yo misma aquí, en vivo y en directo, se los voy a responder. Y hoy voy a responder el siguiente mensaje que me llega con terminación 1306, que dice de la siguiente manera: soy una madre soltera, porque cuando quedé embarazada, el hombre con quien vivía se marchó y hasta hoy no sé nada de él. A los 3 años después conocí a un hombre con el cual convivo y tenemos muchos problemas por los celos que él tiene. Afirma que yo le soy infiel y me tiene desesperada, pues en todo momento vive vigilándome y no puedo tener tranquilidad. Honestamente le confieso que no sé por qué estoy viviendo con él, pues realmente no lo quiero y he tenido deseos de dejarlo, pero temo porque él me haga algo si lo abandono. ¿Qué me pueden aconsejar? Nací el 16 de septiembre del año 1985. Soy la dudosa de Bacalar. Muy bien, mi querida hermana, la dudosa de Bacalar. Ya analicé su caso y puedo ver a través de su carta todo el sufrimiento por el cual usted está pasando. Y no me comenta exactamente por qué Rubén, con el hombre que usted vive, la está celando y le está haciendo reclamos. En el estudio mental que le hice, me he dado cuenta que usted no ha sido lo suficientemente honesta

0: y ha tenido relaciones clandestinas con José Miguel, el hermano de Rubén. Y esto ha llegado a oídos de su marido. Por eso es que él la vive vigilando, porque él está buscando tener pruebas contundentes para tomar la decisión de separarse de usted, aunque él la quiera. Siempre usted ha sido una persona independiente y ha trabajado no solamente para mantener a su hijo, sino también para ayudar a su familia. La única razón por la que él ha soportado vivir hasta hoy con usted es por lástima. Mi mayor recomendación es que usted se separe definitivamente de él y busque otra persona. Una persona que pueda darle la estabilidad que usted como mujer necesita. Lo único que yo le digo, mi querida hermana, es que en ningún momento vaya a aceptar a José Miguel, porque él lo único que ha querido tener con usted es un pasatiempo. Él en ningún momento ha pensado en tomarla en serio y se ha aprovechado para tener momentos de placer sin ningún sentimiento. Usted debe pensar mejor las cosas. Usted puede aspirar a mejores cosas, pero también debe valorarse y colocarse en el lugar que le corresponde. Quiérase un poco y no se deje manipular como lo ha venido haciendo hasta el día de hoy. Reinaldo, el papá de su hijo, vive en Puebla, pero él nunca ha tenido interés en conocer a su hijo. Olvídelo y dele un mejor ejemplo. Y este es el consejo que hoy le doy a usted, mi querida hermana. Y también a todas las personas que nos escuchan hoy, que se encuentran sufriendo como esta mujer, que tienen problemas. Hoy les invito para que se comuniquen con nosotros por medio de nuestra línea astral. 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Yo aquí tengo la capacidad para ayudarles. Tengo los secretos para que usted pueda ser feliz. Aproveche y llame ahora mismo. No espere a que la mala fortuna acabe con su vida, porque hoy usted tiene el poder en sus manos de transformar su vida. Con solo una llamada o un mensaje de texto puede conseguirlo. Gracias a todos mis hermanos, a todas esas personas que a diario nos escuchan. Les invito para que nos visiten. Vamos a estar trabajando todos los días de este mes a partir de las 9 de la mañana. Se nos acaba el tiempo, pero estoy muy contenta de poder haberles transmitido una parte de mi conocimiento que espero que haya llegado a sus corazones y les ayude de mucho. Recuerden que estamos aquí para ayudarlos. Me despido y espero que tengan un excelente día. Bendiciones y más bendiciones.
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0: En los estudios de La Más Picuda y en Éxtasis Digital, nosotros estamos de vuelta desde el gimnasio municipal acá en el Golparral, Chihuahua, en donde en unos minutitos más ya estará dando inicio este segundo informe por parte del ingeniero Salvador Calderón, el alcalde, el actual alcalde de nuestra ciudad, en donde va a tener invitados y el invitado especial, obviamente, además de la gobernadora, pues van a ser todos ustedes que están asistiendo, que tienen pensado venir y que en ese momento nos están escuchando, nos están sintonizando a través de cualquiera de nuestras dos frecuencias, Éxtasis Digital o La Más Picuda. Y bueno, pues sí, la afluencia sigue, así como se los cantamos, se los platicamos en los primeros enlaces que tuvimos, ha sido muy buena la respuesta por parte de la ciudadanía. El darse el tiempo, el paréntesis, dentro de sus actividades cotidianas para poder venir a presenciar este segundo informe de gobierno. Entonces, pues la situación es la que está imperando, en donde tenemos bastantes personas llegando aquí al gimnasio y sigue llegando y siguen llegando, pero también la buena noticia es de que además a través de las redes sociales de Gobierno Municipal de Parral pueden seguir este segundo informe. De igual manera, otra alternativa es quedándose aquí con nosotros porque estaremos haciendo lo propio en cuanto arranque este evento que ya no tarda, mi Maru.
1: Sí, así es, mi Pepillo, ya no tarda en iniciar, es cuestión de minutos, segundos quizás, desde luego, porque sabemos y hacemos el comentario aquí tras bambalinas, vemos muchísima gente, mucha gente de diferentes puntos de la ciudad, pero también nos atrevemos a decir de diferentes puntos de la región. Vienen presidentes municipales que han sido invitados de manera muy oportuna, vemos también que viene mucha gente desde luego de los empleados, los trabajadores, las familias de los trabajadores, vemos que vienen muchos jóvenes, oiga, hasta bebés andan aquí, bebés, niños, jóvenes, adultos, adultos mayores, veíamos que algunos también, pues mire, hay voluntariado donde les ayudan a accesar rápidamente en su silla de ruedas para que no suban escalinata, hay jovencitos y jovencitas que están ayudando de esta manera para que accesen rápidamente aquí al gimnasio municipal, al gimnasio nuevo, para que tomen asiento, logran, los llevan, los acomodan en un asiento desde luego cómodo y luego ya pues pasan, hemos visto algunas personas que pasan y los llevan en sus sillas de ruedas. Qué bueno, es el interés de la ciudadanía, es el interés de la ciudadanía parralense para venir a presenciar, a escuchar y apoyar y agradecer esta gestión del ingeniero Salvador Calderón en su segundo informe de gobierno, Pepe. Y lo vemos con mucho gusto, veíamos y lo que le comentábamos en el bloque anterior, ¿verdad? Desde que muy temprana hora la gente se ha dado cita. Es más, algunos traen hasta lunch, la verdad, ya los vimos, ya los vimos.
0: Sí, me llama mucho la atención, mi querida Maru, también la presencia de mucho joven, mucho joven que también están inmersos en el ámbito deportivo, pero también jóvenes que a lo mejor estudian por la mañana y se dan esa oportunidad de venir en la tarde a presenciar este informe, este segundo informe. Así es de que está muy nutrido, está muy alimentado. Le repito, si usted no tiene la oportunidad, o sea, a lo mejor se le complica por el tema de vialidad, de tráfico, o de que a lo mejor incluso hasta no hay dónde ya estacionar los vehículos, no se preocupe, usted puede seguir la página oficial del Ayuntamiento, Gobierno Municipal de Parral, y desde luego también seguir en nuestras frecuencias, porque lo vamos a estar transmitiendo en unos minutitos ya no tardan, unos minutitos más, y estarán dando arranque con los protocolos para este segundo informe de gobierno del alcalde Salvador Calderón Aguirre.
1: Así es, fíjese. Bueno, cabe mencionar para nuestro auditorio, nuestro público que nos está sintonizando a través de nuestras dos emisoras, les agradecemos esa fiel sintonía y desde luego que por alguna razón usted no puede venir, gracias por estarnos escuchando y llevarles y platicarles nosotros los pormenores, lo que está sucediendo, la gente que está llegando, la gente desde luego que viene con mucho gusto, Pepe, la gente, a todos los vemos sonrientes, felices, contentos y la gente que está precisamente aquí junto a la puerta, recibiendo y todo, bueno, pues mire, tanto el acceso para damas como para caballeros, fluye rápido, la línea no crea que se espera tantos minutos, no, fluye rápido y están tomando sus asientos, la gente también está acudiendo hasta tomarse fotos aquí a la entrada, aquí en la recepción. ¿Por qué? Porque todo está de manera muy cuidadosamente arreglado, hay una presentación, desde luego vamos viendo que cada persona, cada familia, cada grupo de personas, lo que comentaba Pepe ahorita nos llama muchísimo la atención, los jóvenes que se interesan estar precisamente en este tipo de eventos, porque muchas de las ocasiones, algunos, ¿verdad?, algunos jovencitos, no, pues ¿para qué voy?, ¿no? Pero vemos el interés de nuestros jóvenes y muchos jóvenes deportistas, muchos jóvenes que pertenecen a alguna disciplina y que vienen también a agradecer porque se han visto muy apoyados en el deporte y dicen, bueno, pues es que nos han apoyado tanto que pues hay que ser agradecidos y venimos a apoyar al presidente municipal. Ahorita veíamos y escuchábamos también las porras.
0: Exactamente, hay porras ya también del municipio, jóvenes entusiastas que están presentes. Vamos nosotros a los estudios, regresamos los micrófonos allá con Violetita Ontiveros de Éxtasis Digital, la más picuda, y a ver si alcanzamos a rezar mi viole, si no por ahí dejamos alguna indicación, porque la verdad esto está a punto de arrancar. Adelante.

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5: 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Saludándoles a todos ustedes de nueva cuenta, ya a nada, ahora sí, a nada, mi Maru, de que arranquen ya los protocolos de este segundo informe de gobierno de esta administración 2024-2027 por parte del ingeniero Salvador Calderón. Mi Maru, ya todo listo, ya. Los invitados siguen llegando,
6: siguen llegando, se les da la bienvenida y desde luego pues ya estamos a unos segundos de dar inicio, de estar presentes en este segundo informe de gobierno del ingeniero Salvador Calderón Aguirre, en este segundo año de muchas obras, de muchas actividades, desde luego de estar siempre más cercano con la ciudadanía, con la gente, con los parralenses. Y pues estamos a unos escasos segundos ya, minutos le puedo decir, segundos. ¿Por qué? Porque ya pues prácticamente ya a 3 minutos para las 6 de la tarde dará ya inicio este segundo informe de gobierno. Para usted que está en casa y a lo mejor dice, pues me animo a ir, o mejor lo escucho, también están las redes sociales, también están las páginas oficiales del gobierno municipal de Hidalgo del Parral, Chihuahua, en la administración 2024-2027, encabezada por el ingeniero Salvador Calderón Aguirre, en su segundo informe de gobierno como presidente municipal de Hidalgo del Parral, Chihuahua. Ya estamos a unos minutitos, ya vemos a la gente muy sentadita, muy en orden, en sus lugares, invitados especiales, invitados todos, la ciudadanía parraliense. Estuvimos viendo que con mucha anticipación se estuvieron entregando invitaciones, se estuvieron realizando también cruceros, Pepe, si usted recuerda, cruceros, entregando la invitación a todos los transeúntes y a todos los automovilistas. Así que todos invitados, todos bienvenidos y a todos les damos la bienvenida aquí en este gimnasio municipal, en el gimnasio nuevo.
5: Correcto, y la gente pues sigue llegando y nosotros aquí a la espera también, afortunadamente, y bueno, lo habíamos previsto de alguna manera, el hecho de que pudiese tener algún retraso y que se da de forma natural debido a la cantidad de invitados y que se les tiene que esperar, obviamente, y, invitados de primer nivel, segundo nivel. Entonces, pues al final el invitado de primer nivel es usted, que ya se dio cita aquí a este recinto donde se estará llevando a cabo este segundo informe, y bueno, ya todo casi listo a unos cuantos minutos de que arranque. Por lo pronto, mi Maru, nosotros les agradecemos a todos ustedes el que nos hayan escuchado y atendido esta cordial invitación que le estamos haciendo desde hace pues prácticamente 40 minutos. Así es. 40 minutos que hemos estado aquí duro y dale con la invitación. Si usted tiene oportunidad de venir, venga. Si no, como ya le comentamos, pues quédese ahí escuchando en nuestras frecuencias o bien sígalo en redes sociales. El caso es que pues todos quedemos bien informados como debe ser, mi Maru.
6: Así es, muchísimas gracias a todos por escucharnos, gracias por su atención. Desde luego, en nombre del licenciado Joel Zambrano Luján, el gerente general de Radiorama Parral Durango, Durango Parral, muchísimas gracias, ya están dando inicio. Le agradecemos a mi Violeta Ontiveros allá en cabina. Gracias, Pepillo, gracias, Silvia, también.
5: Ya. Muchas gracias y vamos a cabina en unos momentitos más, en unos segunditos más, nos enlazamos ya para escuchar esta ceremonia de arranque en este segundo informe. Adelante, Viole, gracias.
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7: A las 6 en punto, esta es la información. La gobernadora de Chihuahua, Maru Campos, en materia de agua, informó que su administración prevé cerrar el año con una inversión de 10 millones de pesos en infraestructura hidráulica y suministro para Parral. Entre las acciones mencionó la excavación de un nuevo pozo en la colonia Cerro Blanco. Ante alumnos, personal docente y administrativo del Colegio de Educación Profesional Técnica del Estado de Chihuahua, el auditor superior, Héctor Acosta Félix, impartió la conferencia La Importancia de la Integridad del Servicio Público y entregó además dos vehículos donados a esta institución escolar. El auditor superior llamó a los jóvenes para que, sea cual sea el rol profesional que les toque jugar en su vida, sea como ciudadanos o como parte del gobierno, siempre tengan en conciencia que lo que se hace en beneficio particular, pero en juicio de la sociedad, tiene consecuencias. Representantes de Compramex y Canacintra destacaron los avances en materia de seguridad, apertura al sector empresarial y programas sociales durante el segundo informe de gobierno del alcalde Salvador Calderón, aunque señalaron áreas de oportunidad como una mayor coordinación con el sector productivo y el fortalecimiento de la certeza jurídica.
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7: Agradecemos sus comentarios y denuncias al WhatsApp 627-52-08564. Ian García en punto.
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